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17: 622.
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2: 636.
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0: 6:40.
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18: 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Plan Juchitán reporta 116 detenidos y refuerza acciones para recuperar la paz, aseguró el secretario de Gobierno Jesús Romero López, hecho que ha permitido fortalecer las acciones de seguridad y control territorial en ese municipio con la participación coordinada de más de 19 instituciones y de implementación de 40 acciones de campo.
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18: En el tianguis de los martes de la colonia Reforma de la ciudad de Oaxaca, un grupo del sindicato ASAEO acudieron a la pega de calcas a negocios afiliados a ellos y tuvo que intervenir la policía para evitar alguna confrontación.
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18: Oaxaca quedó incomunicada con Puebla vía terrestre sobre la autopista Cuauhtnopalan debido a un enorme derrumbe que se registró a la altura del puente Cuauhtnopalan, donde sobre el pavimento quedaron enormes rocas de varias toneladas de peso que impiden el paso vehicular.
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1: Bienvenidos, bienvenidas a La Caminera a través de Exa FM. Hoy es martes 9 de junio. Estamos a horas de que arranque cierto evento que usted ya conoce. Mi nombre es Fran Evia.
2: ¿Cómo está? Buenas noches. Mi nombre es Fergay. Ya muy emocionados porque ya, para que ya arranque este evento que usted bien conoce ya. En un par de días, el 11 de junio, se va a estar llevando a cabo la inauguración. ¡Ay! México en contra de Sudáfrica. Y mucho extranjero ya vi. Yo hoy me vine caminando de ahí, de su casa hacia acá, hacia la estación. Gracias. Y ya hay mucho extranjero en las calles, mi Fran. Ya se está sintiendo la
3: mucha
2: fiebre.
3: Mucha gente de Haití, fíjate.
2: ¿De Haití?
3: Sí, pero de eso ya tiene años.
2: Ya llevan un rato.
3: Un saludo a usted que nos escucha, que viene
2: si
3: de allá.
2: Si me preguntas, ya son mexicanos.
3: Por supuesto, bienvenidos y bienvenidas. Así estamos completamente en vivo. Son las 7 de la noche con 6 minutos. Y hoy, a propósito, nomás
2: para sacar un tema, para cotorrear.
3: De que México es un país cosmopolito.
2: Claro.
3: Tenemos tema del día, cosas mexicanas que no van a entender los extranjeros.
2: Ah, está bueno, oye. Por ejemplo, yo creo que no van a entender que si les dices ahorita, puede ser que no sea ahorita.
3: Claro. O sea, nunca, jamás.
2: O a lo mejor nunca va a suceder.
3: Oye, ¿sí me regresas mi encendedor?
2: Sí, ahorita.
3: Y ya jamás volvió.
2: Ya no regresó.
3: Por ejemplo, si usted es extranjero o extranjera y nos está escuchando, tenga mucho cuidado con estas bebidas que muchas veces se pueden ver distribuidas en la vía pública, ¿no?
2: Sí.
3: Por lo general, es una botella que pareciera de una bebida de cola. Pero el sabor pareciese más como de piña, de naranja, mandarina en ocasiones. Tenga cuidado.
2: Así es. Y bueno, pues de eso se trata el tema del día. Cosas mexicanas que no van a entender los extranjeros, para que participen con nosotros en este el tema del día a través de las líneas que tenemos aquí en Exa, las cuales son 5551-663849, terminación 50.
3: Nos puede llamar de cualquier lugar de la República para enlazarnos completamente en directo. En este momento estamos en el Valle de México, pero también nos escuchamos allá en Veracruz a través del 101.9. Nos escuchamos en Chiapas a través del 98.5. En Monterrey, Nuevo León, 97.3, y en prácticamente toda la República, si usted le rasca, la verdad.
2: Sí, rásquele para darse cuenta que sí estamos en todos lados.
3: Y hablando de rascarle, si usted nos llama de donde sea que nos llame, cotorreamos un ratito y todo sale bien, le vamos a regalar pase doble para ver a estos que sí le rascan. ¡Caifanes!
2: Ahora sí se te hizo, Fran.
3: ¡Caifanes! ¡Van a poner Caifanes!
2: El primero de julio van a estar en el estadio GNP, así que tenemos pase doble para que vayan a ver a Caifanes. Y además tenemos hoy una entrevista que a mí me emociona mucho, mi querido Fran. Va a estar con nosotros ni más ni menos que Esteban Macías, que se ha vuelto un periodista polémico.
3: Claro, que además ha tenido como que varias fases en su carrera y siempre ha ostentado este lugar tan privilegiado en la prensa especializada. Por ejemplo, una de las primeras coberturas de una película que hice, como que dije, órale, esto sí ya va en serio.
2: Ahí está,
3: cuando
2: el maestro Macías.
3: Al maestro Macías, a Oscar Uriel, tienen un pedigrí fuerte.
2: Así es.
3: Entre la prensa.
2: Así es, y vamos a platicar con Esteban Macías de su podcast, de sus chambas, y por supuesto, pues de lo que ha generado con la polémica, ya que últimamente le ha gustado utilizar ropa de mujer.
3: Ah, caray. Bueno, pues es válido.
2: Es válido.
3: Mira, por ejemplo, yo traigo bueno.
2: Yo traigo tanga ahorita de mi esposa, es que, tengo tres calzones, están todos rotos, cabrón.
3: Pues qué bueno que tienen la confianza y la comunicación.
2: Bueno, ella
3: es
2: muy importante.
3: Ah, ya veo.
2: Ella no sabe. Igual ahorita la está buscando y dice, ¿dónde está mi calzón?
3: Claro. Bueno, ojalá que no nos esté escuchando. También, hablando de chismecitos como este que se acaba de ventilar por parte de Fergay, tenemos chismecito rico con nuestra productora Karen Casillas. Y hay bastante que hablar, ¿eh?
2: Así es. Y también tenemos la gustadísima sección aquí en La Caminera, que es Me Soltó la Lengua con nosotros. Esta sección para que ustedes, camineros que nos están escuchando ahí en sus vehiculitos, se desahoguen de absolutamente lo que quieran a través de una línea secreta que nada más se las vamos a dar a línea ustedes secreta. Para que nos manden su nota de voz y elaboren cualquier cosa que quieran comentar con nosotros aquí en el programa. La línea secreta es 55 32 32 10 49. Esta que es la
0: línea secreta de La Caminera.
2: Wow.
0: No la compartas.
3: Como luego, un saludo si usted es operador de alguna plataforma, ¿no? Máximo respeto, porque además nos escuchan,
2: sí, saludos a todos.
3: Muchísimo en ese rubro. Me late mucho cuando traen esa voz de siguiente misión.
2: Sí.
3: Date la vuelta aquí. Aquí donde está la señora de las flores. Sí. Bien hecho.
2: mientras vas escuchando. Eran las 3 de la noche, piloteaba mi nave.
3: Así es, felicidades a usted si trae todo el ambiente en su unidad. Y para continuar con el ambiente, ¿cómo te vendría este tema? Ni más ni menos que de la crema, Vicente Fernández y Alejandro Fernández.
2: Esto se llama El Rey y ustedes lo están escuchando en La Caminera a través de EXA 104.9. Son las 7:10 de la noche.
0: Bien hecho.
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0: 724.
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0: ya estamos de regreso. Gracias por seguir con nosotros. Estamos muy contentos porque ya no viene a su primera vez. Él ya sabe lo que es estar en la caminera, claro, claro. Conoce el rigor, conoce el cariño.
1: Claro, claro. Rigor periodístico.
0: Periodístico, al la que seriedad, se le va a someter.
1: Claro.
0: Por supuesto. Y la seriedad con la que vamos a abordar las siguientes preguntas para nuestro invitado que queremos mucho, Esteban Macías.
1: Yeah, bienvenido, Macías.
2: Bienvenido. Además vengo preparado, vengo estudiado.
1: Claro. ¿Ves?
2: Porque lo sigo mucho en redes, la neta.
0: Pero aparte, ¿te aparecemos mucho?
2: Sí, me aparecen. Pues porque los quiero, la neta.
1: Qué bueno. Igual, Macías. Qué amables palabras.
2: Sí. No, la neta sí.
1: Igual, Macías, sabes lo agradecidos que estamos, sí.
2: Pues es que no sé si pupilos, pero ay, sí empezamos.
1: Yo sí, cuando me preguntan de tus maestros, si están Macías, está en mi top. Sí, por supuesto, güey. Pues tú me diste la oportunidad.
2: Desde cero y luego a brincar a top ten.
1: Sí, sí, sí. Y a ti te aprendí muchísimo.
2: Uy. ¿Y luego qué más hicimos?
1: Hicimos juntos fama. Famosos en Jaque, Fútbol Fama,
2: cobertura pues, top de ten,
1: cobertura olímpicos, Super Bowl 2008 en Arizona.
2: Y luego Beijing.
1: Beijing 2008 también, ese año estuvo bueno. ¿Qué te dieron a ti la responsabilidad de producir los Juegos Olímpicos
2: tal
1: cual?
2: Es la peor experiencia laboral de
1: mi vida. ¿Cómo crees?
2: Estuvo muy bien. Lo juro, los Olímpicos de Beijing. Y además yo llegué con...
0: Pero fuiste a apagar un fuego, ¿o no?
2: El fuego lo apagamos un poco antes. Cuento la historia rapidísimo.
0: ¿Quién lo incendió?
2: Resulta
0: ¿quién trae los heridos en la mano? Y la gasolina.
2: Se llama Pablo y se apellida sí, Natapí sí, sí. Con sus letras completitas. Resulta que después del Mundial de Alemania 2006, José Ramón Fernández dice, ya me voy, no voy a hacer más cosas con Azteca. Y entonces asignan como director de deportes a Pablo Natapí, no sé si se acuerdan.
0: Sí,
2: que
0: sí. Hicieron.
2: Y pues resulta que el objetivo primordial de Pablo es desarrollar un concepto para dentro de 2 años en Beijing. Pues que ustedes lo saben, ¿no? Unos Juegos Olímpicos, unos mundiales, tú que estás tan cercana a eso, Tania. Sabes que salvan el año de una empresa en claro. términos económicos.
1: No, y hasta varios años, ¿no? O sea, es un proyecto totote.
2: Las ventas que se generan en esos proyectos, que aunque sean muy caros los derechos, son altísimas. Entonces, el objetivo era hacer un proyecto. Y me acuerdo que sobre la marcha la llevaba muy bien con Chacho, con todos los de deportes, sí. con Luis Manuel López. Y entonces desarrollamos juntos un proyecto de Deporte B. Como cambiarle a Deporte B. Y entonces sí, propuse una revista que salía David Medrano, que estaba Martinoli, que estaba Inés Sainz. Y cuando lo revisó el director de la empresa, dijo, ¿sabes que esto no es Deporte B, pero no me molesta? Y ahí como que Pablo ya estaba medio rarillo. El caso es que empezamos a hacer los Super Bowls. Y el primer Super Bowl en el que trabajo era el Super Bowl 41, en donde ya llevamos a Inés Gómez Mont.
1: Sí.
2: Donde venía...
0: En el 41 fue cuando le propuso matrimonio a Tom Bradley.
2: Ese fue el siguiente.
1: El que sigue, que te fue muy bien en rating,
2: que nos
1: ¿no?
2: fue muy sí. bien. El 41, fíjate, antes el Super Bowl lo pasaba un año Televisa, un año TV Azteca. Y como 2 años o 3 años antes del Super Bowl 41, se pasaban ya en todos lados, ya lo podía pasar todo mundo. Y nunca Televisa había perdido con Azteca el rating del Super Bowl, y ese año lo perdieron. Entonces fue como, mira, esto estuvo bien. Produje la NFL el año siguiente, que ya trabajábamos juntos, sí. 2007.
1: Sí.
2: Y en el 2008 es el Super Bowl que Inés le pide matrimonio a Tom Brady, y es un trancazo. Le volvimos a ganar a Televisa, y entonces el director de la empresa dijo, primero le dijo a Patty Chapoy, oye, quiero que tú y tu fábrica y tu área produzcan los Olímpicos, porque la Tapí no había entregado nada. Y Patty le dijo, no, pues yo no me aviento ese garlito, porque yo no sé de eso. Entonces le dijo, ¿me prestas a Esteban Macías y a Alexis Lippert? Y Patty dijo que sí, por eso él, que era el productor general del área, y yo, me asignan el proyecto. Y yo ilusionadísimo, juntos cada semana, y subimos a todo mundo, se subió al barco.
1: Sí, sí.
2: ¿Se acuerdan de Juan Pablo Matarredona?
1: Sí,
2: y estaba
1: sí, arriba por supuesto.
2: Un montón de gente. Y al final, lo que nos pidieron que hiciéramos, pues no fue lo que quería ver la gente, y fue un fracaso en rating. La neta fue...
1: Las primeras 2 semanas que estábamos allá la estábamos padeciendo, o sea, la estábamos pasando fatal.
2: Y además íbamos con menos gente, sí. O sea, sí fue un proyecto... Pues sí, un poco apagafuegos.
1: Porque además la gente de deportes final, decía como de, pues estos güeyes que hacen aquí,
2: pues estos
1: ¿no?
2: güeyes que hacen aquí, sí, ¿por sí, qué sí. le voy a hacer caso? Un productor que llevaba 5 Juegos Olímpicos, ¿por qué le voy a hacer caso a este güey? Y además metí una regadota, ¿sabes?
1: A ver, ¿cuál fue? No me acuerdo.
2: Yo estaba en la cabina, la así ley de televisión deportiva. Cuando está ya la competencia, no te vayas a corte comercial.
1: Claro.
2: Y entonces estaban en la presentación de los nadadores, en una de natación, que no me acuerdo si era de Michael Phelps, creo que no, pero era una de natación. Y estaban en la presentación, yo dije, si me da tiempo, corte de 2 minutos, regresamos y va a empezar la carrera. Y entonces mandé a corte, igual, empezó un poquito antes. Y entonces entré como 20, 15 segundos tarde, pero ya 15 segundos
1: claro,
2: tarde.
1: Claro, ahí ya te lo ganaron.
2: Imagínate, ¿no?, que era el récord mundial. Exacto. Y entré tarde y no sabes la gritiza que me metieron por teléfono. ¿Qué fue? Y pues la neta, pues ni modo, te la bancas.
1: Sí.
2: Fui yo. Puta, o sea, fue una...
1: ¿Qué estrés,
2: Macías? La regada más grande en un programa en vivo que he
1: hecho. Ese ha sido como el proyecto más grande que has tenido en tus manos, ¿no? Me imagino.
2: Porque yo digo, creo que sí. Por la cantidad de gente.
0: El Oscar también... Pues oye, muchos años dependió de ti.
2: El Oscar éramos, yo creo que ya completo el equipo, alrededor de 40 personas. Los Olímpicos de Beijing, solo en China éramos como 150.
1: ¡Ay!
2: Más otros 200 en México, que ya tenían a otro productor. Digamos que nos dividimos y uno en China y otro en México. Pero sí, sí, yo creo que fue el proyecto más grande. Los Super Bowls no íbamos tantos, éramos como 20,
1: sí,
2: ¿no?
1: más o menos, como 20, sí.
2: Y en el Oscar, sí, ya de los de México, de los de acá, como... Nunca, sí hicimos el Oscar juntos. ¿Cuántos hicimos?
0: Corner? Creo que me han de haber tocado como dos.
1: ¿Te tocó alfombra a ti también? No,
2: sí. alfombra no.
0: Que me tocó en Los Ángeles, me tocó cubrir. Estamos en un puente y se veía la alfombra.
2: Con Shanique Aspe, puede ser.
0: Y con el señor Salomón.
2: Con Salomón, sí, sí, es cierto.
0: David Salomón, le David mandamos Salomón. Un saludo, sí.
2: Sí, es cierto.
0: Con David Salomón.
2: Sí, nos tocó un par de veces. ¿A ti no te tocó el Oscar?
1: A mí, Oscar,
0: que
1: no.
0: Que yo llevaba un vestido pesadísimo que después me arrepentí toda la vida porque la gente no sabe, pero es. Tienes que llegar a las 10 de la mañana y ya nadie sale.
2: Y ya no te vas.
0: Y ya nadie sale hasta las 10 de la noche, entonces será...
2: ¿Y el frío qué tal?
0: No.
2: Y ya a las 5 de la tarde, el airecito, yo dices así de...
1: ¿Yo? Oye, ¿y qué es lo que más extrañas de todo? O sea, digo, ahorita estás muy bien, estás en este... En Chismorreo, en Multimedio, se me fue, sí. Una disculpa. Y de todo lo que hacías, ¿qué extrañas?
2: Yo creo que el estrés de los grandes eventos.
1: No, ¿cómo que? O sea.
2: De los eventos grandes. De
1: te
2: los
1: hace falta el estrés. Así
2: o sea, el del producir un programa a la semana. Okay. Y que te regañen y que no llegaste al rating y que toda la junta con los eventos. Eso, la neta, no. Pero un proyecto así de unos Juegos Olímpicos, un mundial, una entrega del Oscar. Ahora que viene el mundial, que hay una cantidad de proyectos que se desarrollan. Tengo pendiente y sigo teniendo pendiente algún día, espero hacerlo. Es narrar una inauguración de los Juegos Olímpicos.
1: Qué bueno.
0: Bueno, pues de ahí se desata tu otra pasión.
2: De ahí se desata.
0: De este gusto siempre genuino de toda la vida por los deportes. Exacto. Y poder seguir en contacto con los deportes.
2: Y yo creo que como yo hay un montón, digo, que hay uno, tú trabajas muy cerca de los deportes. Fran, no sé qué tal.
1: Sí, soy más del fichapul.
2: Exacto. Pero la neta es que hay muchos que nos dedicamos quizá a otras cosas, pero que nos encanta el deporte. Y muchos, y yo me parece que se abrió una muy buena puerta a gente como Jan, como Faisy, como Sopitas, como Rulo.
1: Claro, claro.
2: ¿No? Que eran estos que empezaban a hablar desde el lado del fan, pero con conocimiento de causa. Y la neta lo han hecho muy bien.
1: Bueno, ahora el caso de Patty Cantú, ¿no?
2: Que ahora va a estar en un programa, ¿no? Sí, ¿sí? Entonces, lo padre de estas entrevistas en este podcast es descubrir ese lado, generalmente de los famosos que les gusta el deporte, porque también he llevado gente, atletas o comentaristas deportivos, que me hablan pues de qué películas, de qué conciertos. Por ejemplo, Martinoli está muy chistoso, porque él solo va a conciertos de pop en inglés por sus hijas.
1: Mira. Ok.
2: Se sabe el de Olivia Rodrigo y el del Taylor Swift. Sí.
1: Ahí traer ahí buenos datos.
2: Sabrina Carpenter. Y todo eso.
0: Por sus hijas.
2: Entonces, de eso se trata tu otra pasión. Y ahorita terminamos cuarta temporada. Tenemos este episodio especial con Hugo Sánchez. Y
1: ¿Ya salió? ¿Cuándo sale?
2: Sale hoy, justamente. Hoy tenemos el episodio especial de Hugo Sánchez, que es una entrevista más corta. Generalmente dura media hora el episodio y este dura 10 minutos. Y ya para retomando después del Mundial, la idea es regresar con la quinta temporada. Porque la neta, ahorita todo el foco es la Copa del Mundo.
1: Sí, claro.
2: Está complicado.
1: Sí.
2: Entonces ahí andamos. En tu otra pasión, a la cual ya.
1: Sí, ya vayan a ver mi episodio.
2: Eso.
0: Vamos a ver el tuyo.
2: Que te decían que el torradito.
1: El torradito, cuando juega en Pumas. El torradito. Sí. Está igualito, pues también era.
2: Torrado metió gol en Mundial.
1: Claro, sí. O sea, te ponías mucho
0: con mucho protector solar.
1: Contra Ecuador.
2: Harto protector solar. Se ponía blanco.
1: De mimo.
0: Sí, se ponía blanco todo.
1: Hoy con nosotros en la caminera, la leyenda del periodismo, Esteban Macías. Y en este momento le vamos a hacer algunas preguntas súper trascendentales que vienen en este cofre lleno de preguntas súper trascendentales, que de hecho así se llama, dos puntos.
3: El cofre de preguntas súper trascendentales en la caminera.
1: El
3: cofre de preguntas súper trascendentales en la caminera. Le estoy haciendo ahí su escrambolé a todas estas preguntas súper trascendentales que le vamos a hacer a Esteban Macías a continuación. Ándale.
2: Tras.
1: Venga, Fran, sin miedo.
3: De
1: sin
3: todos miedo. Los chismes que conoces de conocidas televisoras, ¿crees que son más los que has dicho o los que te vas a llevar a la tumba?
2: No, mucho más los que me voy a llevar a la tumba. Mucho más, por supuesto. Porque además, dentro del chisme, o sea, entre los perros hay razas.
0: Vámonos.
2: Ok. O sea, dentro del chisme hay chismes que puedes contar y hay chismes que no es que no puedas, no debes contar porque no te tienes que meter ahí. Fíjate, a mí me critican mucho de repente. Cuando en las redes sociales me empiezan a criticar, sobre todo del físico y de las cosas. Uh-huh. Y yo, la neta, les contesto, desde eres un dejo hasta, pues, ¿qué te importa? Pero lo que sí me queda claro es que hay cosas de las cuales no tenemos que opinar ni hablar.
1: Claro.
2: Y entonces me contesta, pero si tú trabajas en un programa de chisme, sí, pero depende qué dices, qué cuentas, qué lado del chisme platicas. Y hay muchos que la neta ni quiero, ni debo, ni para qué. Entonces yo creo que van a ser más los que me voy a quedar callado.
1: ¿Y cómo discernir entre qué sí es objeto para hacer público y qué no?
2: Mira, digamos que hay 4 puntos básicos de los cuales nadie absolutamente debería de opinar. Uh-huh. El físico, con todo lo que conlleva el físico, las creencias, las preferencias y la identidad de género.
1: Okay.
2: Yo creo que de esas 4 cosas a todos francamente nos debe de valer gorro porque es algo muy individual.
1: Claro.
2: Y que cada quien lo haga y lo lleve y todo esto. Ahora bien, que sí, de entrada, pues si te dedicas al entretenimiento, pues tu parte profesional, y eso le digo a la gente, de mi trabajo critica lo que tú quieras, ¿eh? O sea, mi entrevista, cábatela como soy como conductor, todo eso, destrúyelo si quieres, porque eso es mi chamba y es pública. Uh-huh. Pero lo demás no es público. Ahora, si alguien hace una declaración así súper misógina o súper fuera de lugar o comete un acto que socialmente es reprobable, como golpear a alguien o robar, todas esas cosas son criticables, ¿no? De esas sí se puede hablar, que además ya se hicieron públicas. Pero, o sea, de repente esto que gente saque del closet a otros, uh-huh, así porque se le antoja, o ese tipo de cosas, a mí me parece, pues, como de muy mal gusto.
0: Sí.
2: La neta.
0: Sí, de acuerdo.
1: Siguiente pregunta para Esteban Macías, y dice así, cuéntanos alguna anécdota con un famoso, famosa, nefasto, nefasta.
2: No, ay, no.
1: Wow. ¿Y cómo reaccionaste?
2: Hay una muy buena que de empezar muy mal cambió para bien. Ajá. ¿Se acuerdan de Liam Neeson?
1: Sí, ajá, claro.
2: Este actor de la Taken, ¿no? El que...
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2: Ese güey, la neta, te sale bien. Así, la neta. Era la Taken 3, o sea, ya estaba hasta la madre el güey de estas películas. Y empezó a hacer mucho cine de acción porque la neta vivió un pasaje muy trágico en su vida. En un accidente murió su esposa. Y la neta estuvo bien gacho. El caso es que, pues, era un cuate.
0: ¿Él manejando?
2: No, creo que no iba con ella.
0: Ah, ya, ya, ya.
2: Pero y entonces, pues, él estaba como amargado de hacer las películas de acción para pagar la renta y listo. Y entonces estábamos en las entrevistas y ya estaba hasta el... Leta, se ve que está hasta el gorro. Y entonces entré y, pues, la clásica pregunta 1, la clásica pregunta 2, y era como muy monosilábico. Yes, no, blah, no. Uh-huh. Y de plano dije, pues, ingesu, ya si me saca ni modo. Le dije, ¿no te gustan las entrevistas, verdad? Y yo así como que, no. ¿Por? Pues porque siempre me preguntan lo mismo, porque tengo que contestar lo mismo, porque tengo que estar aquí sentado y bla, bla, bla. Pero cuando me dijo esto de siempre me preguntan lo mismo, le dije, ¿no es igual que una toma en una película? Ah. Pues va a ser lo mismo, nada más que le vas a dar un tonito diferente. Y entonces como que ya empezó a girar.
1: Se soltó un poco
2: y se soltó un poco más. Y se dio cuenta que quizá iba por otro lado y ya empezamos a platicar. Y me dio una entrevista, la neta acabó siendo una entrevista bien padre. Lo que usé fue esa segunda mitad. Entonces sí, de un pasaje que no empieza bien, afortunadamente en este caso acabó
1: wow, padre. Y creo que ahorita anda con esta Pamela Anderson, ¿sí?
2: Ya no.
0: Ah, ya no.
1: ¿Ah, ya cortaron?
0: No,
1: ya no. ¿Qué pasó, Fran?
0: ¿Qué
1: pues
0: fue?
1: Es que parece que nomás fue lo que duró la campaña de la película.
0: No. ¿Cómo?
1: Sí. Ah, estaba planeada. Ojalá vuelvan. Ojalá
2: le dijo
1: vuelvan
2: un día, ¿no te vas a dar una maquilladita? Ya ves que está en plan de...
1: Ah, exacto. No,
2: es nada de producto. Exacto, screenera.
1: Sí.
2: Y qué padre, la neta. Qué
1: sí,
2: buena onda.
1: Sí, sí, sí.
0: Alicia Keys lo hizo también.
2: Igual. Sí. También un día dijo, no me vuelvo a poner nada, ¿va?
0: Sí. Qué rico.
1: Sí.
0: No, sí.
2: Ya vas, con esa cara que tienes.
0: Yo sería feliz no maquillándome.
2: O sea, pues ya.
0: No, pero entrarían así al foro a decir, estás brillando. No.
2: O sea, ese baby pretty face. Bueno, pero te puedes poner, por ejemplo, un... ¿qué? Algo sí para matar el brillo.
0: Matar el brillo.
1: Ándale, polvito de arroz.
2: Polvito de arroz bien chino.
1: A ver, justamente estamos hablando de los retos en la vida pública, la vida privada. A ti personalmente, ¿cómo te es enfrentar a los detractores que pueden llegar a tus redes sociales o pueden llegar a tus medios y que hablan de tu vida privada?
2: Ha sido un experimento bien interesante, la neta, ¿eh? Porque yo en realidad, pues, escándalos nunca. O sea, creo que en mi vida salí una vez en TV Notas en un cuadrito de las rapiditas, así de... O sea, no, cero escándalos. Lo que ha sido un ejercicio interesante es medirle a la sociedad cómo está entre hombres y mujeres. Las mujeres son infinitamente más empáticas, son más apoyadoras, son más cariñosas. Los hombres, muchos, o sea, de los comentarios más así estúpidos que me llegan, burlones son de hombres. Y además que dices, güey, a ver si les contesto, ya viste tu foto de perfil, güey.
1: Claro.
2: No me rompas, ¿no? Está.
1: Sí, que con qué cara.
2: Con qué cara haces tu chistecito. Y además se sienten muy caraditos.

0: través del chismorreo y también de mis redes, de pues de intentar promover un respeto hacia estas cuatro cosas que te digo, que no hay que opinar, la neta. Por lo demás, pues lo podemos platicar. Y además, si la pregunta viene en buena lid, pues también lo puedes platicar, pero cuando se nota el objetivo de atacar, de burlarse, pues mira, mejor hacerse un lado. Pero sí trato de contestarles, ¿eh? O sea, no me dejo. O sea, este rollo de que, ¿cómo le contestas a tu público? Me vale gorro, esa persona no quiero que sea mi público.
1: Esteban, gracias como siempre. Invita a toda la gente a que no se pierda, porque hoy ya se estrena Tu Otra Pasión con Hugo Sánchez.
0: Es correcto, Tu Otra Pasión, así aparecemos en el canal de YouTube, Tu Otra Pasión MX. Así estamos en todas las redes. Yo creo que se la van a pasar bien, porque sí hay cosas diferentes de la gente que conocen. Van a escuchar datos que quizá no sabían de alguien que se dedica a la música y le gusta el paracaidismo, o alguien que se dedica a conducir y le gusta otro deporte. Creo que está entretenido. Estamos en Instagram, en TikTok, en Spotify y pues el canal de YouTube. Y ahí andamos, los espero en Chismorreo, en Multimedios, en La Bola del 6. Y ahorita a ver si entran a mis redes. Estoy haciendo una sección que se llama El Dato Oculto Mundialista, que es pues esos datos que no sabías de los 48 países que están invitados. Datos como que Croacia inventó la corbata, por ejemplo.
2: Wow, dale, okay.
0: O qué significa baguette para los franceses. O
2: Curazao, ya llegamos a Curazao.
0: ¿Sabes? No. Está bien bonito lo de Curazao.
1: Primera vez en el Mundial.
0: Además, sí. Pero los, ¿por qué se llama Curazao? Porque los marinos españoles que llegaban enfermos de escorbuto a las islas, con tanta fruta que hay en Curazao, se curaban. Y entonces le empezaron a decir la isla de la curación. Y eventualmente derivó. Wow, esa es como la teoría más cercana.
2: Qué bonito.
1: Oye, vas a ser mi jefe de información, para el Mundial.
0: Y tú dime, rana, y yo te mando todos los datos que quieras.
1: Ya, estoy muy lista. ¿Sí? Estoy muy lista.
0: Pues sí. Mira, ahí estamos en las redes, mi corner, y listo.
1: Oye, tengo tu teléfono.
2: Ahí me mandas un mensaje.
3: Ya te mando a redes.
0: También tienes mi corazón.
2: Ya lo bloqueaste.
1: Y no pagas renta.
0: Y pues ya deberías de pagar, reina, porque llevas muchos años ahí.
1: Pero está bien, lo cultivo.
0: Sí, lo cultivo, estoy de acuerdo.
1: Te queremos, Esteban, gracias por estar aquí.
0: Gracias.
1: Es tu casa.
0: Espero.
1: Mereces una parte 3.
0: Va.
2: Sí, regresa pronto.
3: Bienvenido.
2: Sí, regresa a la mitad del mundial, a finales de junio, y armamos acá una platiquita aquí del mundial. De lo que va pasando.
1: Juegue. Vamos con algo de música y seguimos en La Caminera.

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13: 8-2. Quédate otro rato. 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

0: 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Y acá somos muy aficionados de la música, así que vamos a escuchar este tema a continuación para usted, que nos hace el favor de su presencia aquí en La Caminera de Exa FM.
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13: Plan Juchitán reporta 116 detenidos y refuerza acciones para recuperar la paz. Aseguró el secretario de Gobierno Jesús Romero López, hecho que ha permitido fortalecer las acciones de seguridad y control territorial en ese municipio con la participación coordinada de más de 19 instituciones y de implementación de 40 acciones de campo.
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13: En el tianguis de los martes de la colonia Reforma de la ciudad de Oaxaca, un grupo del sindicato ASAEO acudieron a la pega de calcas a negocios afiliados a ellos y tuvo que intervenir la policía para evitar alguna confrontación.
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13: Oaxaca quedó incomunicada con Puebla vía terrestre sobre la autopista Cuacnopalan debido a un enorme derrumbe que se registró a la altura del puente Cuacnopalan, donde sobre el pavimento quedaron enormes rocas de varias toneladas de peso que impiden el paso vehicular.
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0: Ya estamos de regreso en La Caminera.

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0: Ay, qué temazo, ¿eh? ¡Qué temazo, caramba!
1: ¡Qué tema ya, más ya. bonito!
0: Oye, no, tampoco. Bueno, es que sí, a veces sí, la verdad.
1: Vamos a escuchar.
0: Sí, nos pasamos. Oye, y está con nosotros aquí, de este lado de la cabina, porque generalmente está del otro lado, mandándonos indicaciones de todas las maneras habidas. Y por haber, nuestra productora Karen Casillas.
1: ¡Bienvenida, Karen!
2: ¡Hola! Sí, buenas noches.
1: Tú eres la mente maestra detrás de esto que sucede todos los días.
0: La mente maestra.
1: Viernes de 7 a 9 de la noche.
2: Gracias. Pero ustedes ponen el sazón, la batería, el corazón aquí. Entonces,
0: oye, muchas gracias.
2: Sí, sin ustedes esto no sería posible.
0: Ay, qué bonito, hombre, qué amable, qué amable. No, y sin ustedes que nos escuchan, sí, de verdad, muchísimas gracias. Qué buen gusto tiene usted que nos esté escuchando en este momento.
2: Que, por cierto, saludos a todos los conductores de plataforma.
1: Sí, que nos escuchan mucho.
2: Sí, el otro día tuve la fortuna de subirme a dos camino al aeropuerto y los dos reconocieron a Lain Luna.
1: Es que esa voz es irreconocible.
2: Y entonces,
0: ¿quién no nos ha sacado un pedillo?
2: Pero lo que más me llamó la atención es que literal decían todo lo de la caminera.
1: ¿De
2: o sea,
1: verdad?
2: todo.
1: O sea, platicaste con ellos así de...
2: Sí, sí, sí. Órale. Yo como de chill, como... Sí, sí, soy sí, la acompañante de él, ¿sabes?
0: Okay,
2: incógnito. Y
1: para
2: es
1: sacar
2: muy
1: información.
2: Padre. Sí,
1: wow,
2: es
1: bien,
2: muy padre que siempre están ahí. Ojo, y también dicen, a veces no participo porque voy manejando. Oh, o
0: claro.
2: Cuando voy así, se enojan. Si escribo,
1: claro,
2: si vas llamo.
1: En el... Ajá, justo. Toda la razón.
2: Pero sí, sí nos tocó. Entonces,
0: eso,
2: saludos a todos los conductores de plataforma.
0: Saludos.
2: Que también les gusta el chismecito, además de lo paranormal. Pero bueno, vamos a hablar de algo que pues no veíamos venir y pues es una predicción que se
0: Híjole.
2: Cumplió tal cual. Y
0: yo
2: es
0: creo que
2: la...
0: ni ellos lo veían venir, ¿eh? Por las reacciones que ha habido.
1: ¿Qué pasó?
2: No, es la ruptura de Peso Pluma
0: ¡No!
2: con Kenia Os.
0: ¡No!
2: Así es.
0: Por favor, ese no me lo toquen, por favor.
2: Sí.
0: Me pone muy triste.
2: Es lamentable y les digo que, o sea, yo la tenía, la tengo, la predicción en video en mi canal de YouTube.
0: Okay.
2: No vamos a mencionar quién lo dijo, por otras
0: claro.
2: cosillas, pero ahí está.
0: ya quiero saber.
2: Ya, no, ya sabes, sí, ya te conté. Pero bueno.
0: Ah, ya.
2: Ajá, entonces.
0: Unos pedidos.
2: Sí, la ruptura se confirmó.
0: Uh-huh.
2: Y lo importante de todo esto es entender el panorama que están viviendo los dos artistas, porque por su lado la prensa le mete un lamentable golpe a Kenia Os con un micrófono en el cuello.
0: Ah, la llegada ya en el aeropuerto.
2: En la llegada al aeropuerto. Y a Peso Pluma pues lo han estado captando en el concierto.
0: ¿Lloró?
2: Lloró y cantando así como
0: que
2: la caqueteó y demás. Pero ¿se acuerdan de ese Peso Pluma que veíamos que se agachaba en los escenarios y le hacía así? A cosas,
0: estaba...
2: vamos a decir qué, pero le hacía así.
0: Como
2: ¿se acuerdan de esa época de Peso Pluma?
1: Con, es que, bueno, aspiraciones de llegar a más.
0: Sí, y cuando eres un artista de esa magnitud, pues te lanzan flores.
1: Claro.
0: Y qué rico huelen las flores,
1: sí,
0: ¿no? Que digas,
1: claro.
0: Ay, me
1: sí,
0: voy a acercar.
1: Yo también las he olido
0: exacto.
1: Y huelen rico.
0: Pues sí, es que es lo que principalmente hace.
1: ¿Has olido el clavel negro?
0: ¿Eh?
1: La rosa esta de... Pero bueno, continuemos.
2: ¿Una rosa? Ah, no, no es la de TikTok, ¿verdad?
0: No.
2: Una rosa. No, esto sucedió realmente que pues lo estamos viendo como que se está inclinando a ese lado oscuro donde acostumbrábamos a ver a Peso Pluma.
0: Uy.
2: Por primera vez lanzan el
0: Chico
2: comunicado.
0: Malo, ¿no?
2: Exacto.
0: Esta fama que se hizo en algún momento.
2: Él en ningún momento con sus anteriores relaciones había publicado pues lineamientos o así de explicar de sí, terminamos la relación. En esta ocasión con Kenia pues lo hace seguramente porque pues los dos eran figuras públicas. Pero lo que me llama la atención es que hay un reportero que se llama Gabo Cuevas.
0: Ajá,
2: que
0: Gabo.
2: Está diciendo que,
0: tremendo, Gabo.
2: Que algo pasó en un hospital y que podría tratarse de un bebé que no se logró y que dejó sola a Kenia. Mm. También en otras declaraciones que da el mismo, comenta que Peso Pluma no puede pisar México como tal por cuestiones de seguridad y de rollos que trae con el gobierno. Entonces, liga esto a que no acompañó a Kenia en un momento difícil y que por eso se dio la ruptura. Otros dicen que la engañó y todo lo que hay en el marco son suposiciones.
1: Ajá.
2: Yo
1: sí,
2: la verdad,
1: especulaciones, ¿no? No hay nada,
2: no hay nada concretado,
1: sí.
2: Ni creo que salga a la luz.
0: Claro.
2: Porque
0: sí, el comunicado ya lo desplegaron.
2: Ya
0: ¿no?
2: lo desplegaron y es solamente de lo que van a hablar. Creo que van a tener más cuidado con Kenia,
0: sí.
2: Pues toda su oficina, porque sí considero que que a pesar de esto que ya traía arrastrando, que la gente ya sabía más o menos que había un conflicto ahí con Peso Pluma, pues no la cuidaron como se debía. Chale. Y eso no quiere decir que la prensa no se esté pasando aún más de la raya, ¿no? Ya hemos visto que en menos de una semana lo que le pasó a Jerry Mua, ahora este golpe a Kenia Oz, yo considero que tiene que haber un poco más de tacto al conseguir
1: sí,
2: la nota.
1: Sí, sí, es que el chacaleo luego se pone ahí cochinote en el aeropuerto, como que todo el mundo se atasca y quiere sacar la nota, y al final pues es Kenia Oz, o sea, lo que vaya a decir o lo que le logre sacar como reportero pues se va a convertir en algo que si hay quien lo logre, pues muy importante para en este caso el medio al que pertenece.
2: Y fíjense,
1: ¿no?,
2: que antes de señalar a la parte de la prensa, hace rato me dediqué a buscar a ver cómo es la prensa en España, o sea, en Madrid.
1: Son bien rudos
2: así.
1: También.
2: Son rudos, pero los acompañan sin aventarlos. Por ejemplo, estuve analizando que hace menos de 24 horas un reportero camina y sigue a Esther Espósito, por ejemplo, suben hasta unas escaleras eléctricas, y lo mejor de todo esto, porque lo tengo que decir así, jamás le están aventando la cámara, jamás le está acercando el micrófono a un grado de ya invadir su espacio personal.
1: Como buscando provocar,
2: sí,
1: ¿no?
2: Sí, entonces, aunque se ve parecido, no es lo mismo, y considero que aquí también pues tienen que pensar un poquito más en eso, y también pues el aeropuerto como que ayudar a sus usuarios, porque por algo pagas el TUA, ¿no? También, o sea, es una seguridad, claro, que tendrías que tener, si ya lo vemos así.
0: Sí. Híjole, sí, complicado, pues, para figuras públicas o no, que en ese momento están viajando. Usted, si es periodista y nos está escuchando, va a ser una semana complicada en los aeropuertos.
1: Sí, sí, sí.
0: No solo para el espectáculo, para los deportes.
1: Y va a estar llegando gente muy, pues, muy famosa, ¿no? Uh-huh. Al aeropuerto. Exacto. Pues mucho deportista que viene de todo el mundo a este evento. Entonces, pues, seguramente va a haber mucho trabajo para todos estos reporteros. Entonces, busquemos que sea de la manera más pacífica, ¿no?
2: Sí, o que le pongan una zona y ya el artista que tenga que pasar eso, por ahí, pues sea como un caminito donde el espacio personal no obstruya el trabajo.
1: Buena idea. Sí, deberían de hacer algo así.
2: Sí, para ahí es en que el aeropuerto, yo lo que va a recibir estaba tanta pensando, luminaria. O sea, creo que vi mucho ficcionando, pero dije, a ver, si pagamos el TUA por el uso del piso del aeropuerto, es decir, que vas a tener seguridad de que te van a cuidar en todo momento.
0: Sí,
2: ¿estás
0: prensa,
2: de acuerdo?
0: La prensa ahí trabaja y ahí llevan años trabajando. O sea, no sería descabellado que hubiera un lugar designado para que ahí pudiera elaborar la prensa.
1: Sí, sí, sí, sí.
2: Hasta un carril que comprendas que por ahí salen.
1: Que y bueno, al final se lo van a pasar por el arco
0: del carril.
1: Por el carril del triunfo.
2: Pero sí, la iniciativa podría estar
1: ahí.
2: Ahí
1: está, la propuesta, ahí está.
2: Y bueno, por otro lado, hablemos de Niurka, que literal ella está apoyando ahora a Ángel Aguilar.
0: Órale,
2: y
0: una alianza insospechada.
2: Sí. Bueno, lo que comenta Niurka, para todos los que nos están escuchando, pues ella dice que hay miles de personas que han sido infieles, que han andado con un casado y demás,
0: okay, sí,
2: y que se le hace injusto cómo se le ha estado tratando a la menor de los Aguilar. Entonces, okay, levanta la mano para que pare esto.
0: Oye, pero no es como un no me ayudes, compadre.
1: Que sí, Niurka te eche flores.
0: Ya no voy a dejar que le digan así.
2: No, mamá, yo tiene la razón.

0: Fíjate, ¿no?
1: Así sigue bien. ¿Sabes qué? Sí, sí. Cambió ahora que boxeó, como que la carita se le marcó sí, más, ¿no? Oye,
2: pues como es que se puso más, sí, más fit.
0: Ah, o sea, fue para bien. Sí, la tranquisa,
1: sí, dice. Sí. Fue uno de los invitados de Natanael Cano para un lanzamiento que tuvo de una bebida.
0: Uy, qué chido.
1: Y estuvo ahí, entonces yo también lo vi, como que dije, wow, o sea, que lo
2: pop. Sí, tuvo, se ve bien, se ve muy bien, la verdad, me saluda buena onda y así, lo esperamos pronto que venga también aquí, sí, a la cabina, sí, que hace ratito no llega. Creo que alguna vez se enojó con Tania y conmigo, ¿no? Por algo que dijimos en el Teca Minero.
1: No.
2: Y no lo he podido platicar con él, porque la neta es que sí me cae muy bien el Aaron Mercury.
1: Creo que por unas notas que vio de
2: EXA. Sí, que ni siquiera nosotros sabíamos. Ajá. Sí, algo de EXA se enojó con, y se enojó con Tania y conmigo como en particular. Pero eso creo que ya se le olvidó, yo espero, sí, ¿no? Porque ya me
0: sí,
2: saludó.
0: Ya se le olvidó, ya confirmamos que sí, ya se le olvidó.
2: Ya, porque sí me saludó buena onda.
0: Ah,
2: ¿verdad?
0: Qué bueno,
2: me saludó
0: qué
2: como
0: bueno.
2: De. Sí. Entonces sí hay que invitarlo, no, para
0: y lo queremos
2: más,
0: mucho y
2: sí,
0: aquí siempre hemos sido
1: yo ese
0: Mercury.
1: Día le dije y Mercurio, me dijo que todo bien, que sí venía, pero que cuadrara todo con Rodri.
0: Perfecto.
1: Entonces, con Ro vamos a cuadrar
0: bueno, que
1: todo.
0: También
1: no me dijo nada
0: guste,
1: de no,
0: que
1: la Tania o el Fer,
2: ya,
1: no me
2: que
1: dijo
2: ya
1: nada.
2: Me dijo, ya me dijo Mariana que ya se le olvidó porque nosotros lo apoyamos, porque sí te dijo, ¿no? Él,
1: sí te dijo, Marianita.
2: Sí, que sí lo dijo directo a Mariana.
0: ¿En serio?
2: ¿No? Porque lo apoyamos en la Casa de los Famosos.
0: Ah,
2: entonces ahí. Sí, a mí me cae muy bien y me parece que es un tipo que tiene un talento especial y ha aprovechado las oportunidades que se le ha dado.
1: Y se
2: en
1: te
2: el
1: hace
2: medio,
1: bonito.
2: La verdad, y aparte el güey está muy guapo, cabrón. Está muy guapo, ¿no?
1: Que
2: eso,
1: hay que
2: eso es lo más importante.
0: Pues la verdad es que sí es de reconocerse, ¿no?
1: Oigan,
0: la virtud.
1: Y puro accidente está sucediendo.
0: Ay, no.
1: Pasamos al siguiente y es que lamentablemente Frida Urbina sufre una caída. Pues ella estaba en Guerrero.
2: Frida Urbina, le dicen ahora.
1: Sí.
0: Ay, no, ojalá que todo bien con Frida.
1: Pues ya mejor, pero lamentablemente ella cae y pisó mal, tenía que pisar como en un tubo, pisa como a medias que era un vacío, se le dobla la pierna, cae de una altura algo grande, pero pues obviamente había como colchonetas, ¿sabes? Como que hacía como una cuneta de colchonetas. Rápidamente entra la ambulancia por ella, le mandamos un saludo muy grande porque aparte hoy es su cumpleaños de Free. Y pues no está del todo feliz hoy en su cumple, la verdad, como que él sí le bajoneó no poder estar en el proyecto, pero ella sabe que si
2: o
1: se
2: sea,
1: le cierra una puerta, se le abre una ventana.
2: Terminó para ella ya el proyecto, o sea, ¿cuál es lo que le dijeron del doctor?
1: Pues
2: que
1: está fracturada, pues, obviamente trae todo esto enyesado, anda en silla de ruedas.
2: Porque además yo la vi en sus redes, estaba preparando mucho para este proyecto de Guerreros, estaba
1: más
2: como muy feliz.
1: Más de 4 meses preparándose.
2: Sí, es que es bien riesgoso ese proyecto, he visto que mucha gente se termina lesionando, o sea, sí es peligroso.
1: Cayó muy feo, si tienen oportunidad y no han visto estas imágenes, sí considero
2: no se pierdan,
1: que
2: ay, caramba,
1: lo tienen
2: hoy en la
1: que
2: noche,
1: ver.
2: No, con la caída.
1: No, sí, pero bueno, aquí en redes de EXA ya está el clip desde ayer para que lo puedan ver y las declaraciones que da Frida ante esto, ya está
2: pobre.
1: En casa descansando, literal, y pues le mandamos un abrazo.
2: Sí, un abrazo a Frida.
1: Sí. Pues ahí lo
2: oye,
1: es lo
2: qué
1: malo.
2: Buenas notas traes, oye.
0: Sí, muchas gracias por mucho bueno. Chisme.
2: Compartir.
0: Me acordé ahorita de ay, caramba.
2: ¿Te acuerdas de ay,
0: pero
2: caramba?
0: Pues ya es TikTok, ¿no? O sea.
2: Pues sí, ya.
1: Sí.
0: Uy, en mis tiempos.
2: Pero era padrísimo ver.
0: Nos ponían en la tele en todos Azteca, esos videos.
2: En Azteca 7.
1: Y los soniditos que tenían.
0: Sí, sí,
1: eran buenísimos.
0: Wow.
2: Me encantaba.
0: Y era Bar Simpson, ¿no?
2: Sí, o sea, sí.
0: A mí no me engañan, era Bar Simpson.
2: Sí, 100%. Oye, muchas gracias, Karen.
1: Gracias a ustedes. Oigan, en mis redes sociales estoy teniendo muchas entrevistas que estoy sacando el chisme ahí durísimo. Y por ejemplo, ahí ya pueden ver lo que Maji opina acerca de la granja VIP.
0: ¡Uy!
1: Se descoció completamente. Alan Arrieta también ya está arriba, entonces ahí vayan a ver también todo el material que estoy preparando de chismecito en @KarenCasillas y en YouTube, el lado B de la historia.
2: Muy bien, ahí te vamos a seguir.
1: Muchas gracias.
2: Felicidades,
1: chicos.
2: Karen.
1: Muchas gracias.
0: Pues hablando de chismecitos, le chismeamos a usted que La Caminera sigue y seguirá toda esta semana en la que se está celebrando la gran fiesta del fútbol.
1: ¿No?
0: ¿Eh?
1: De lejitos.
0: Ah, sí, de lejitos, lo vamos a ver porque no tenemos derechos de nada.
2: Nos lo puso de cerquita y no se veía bien.
0: Vamos a escuchar esto que se llama De Lejitos y regresamos para escucharnos de cerquita.
2: Claro.
0: Aquí en La Caminera.

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17: Plan Juchitán reporta 116 detenidos y refuerza acciones para recuperar la paz, aseguró el secretario de Gobierno Jesús Romero López, hecho que ha permitido fortalecer las acciones de seguridad y control territorial en ese municipio con la participación coordinada de más de 19 instituciones y de implementación de 40 acciones de campo.
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17: En el tianguis de los martes de la colonia Reforma de la ciudad de Oaxaca, un grupo del sindicato ASAEO acudieron a la pega de calcas a negocios afiliados a ellos y tuvo que intervenir la policía para evitar alguna confrontación.
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17: Oaxaca quedó incomunicada con Puebla vía terrestre sobre la autopista Cuauhtnopalan debido a un enorme derrumbe que se registró a la altura del puente Cuauhtnopalan, donde sobre el pavimento quedaron enormes rocas de varias toneladas de peso que impiden el paso vehicular.
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0: Por hoy ha sido todo, pero mañana amenazamos con volver. 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
0: 10:15.
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0: 10:17. 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
1: 1035
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4: ¿Recuerdas la última vez que te reíste tanto que te dolió la panza?
5: ¿O esa tarde en que comiste con toda tu familia y sin saber por qué sentiste que todo estaba bien en el mundo?
4: Eso que sentiste tiene nombre, tiene ciencia. Y aunque parezca increíble, se puede medir. Hoy hablamos de la felicidad. La Organización Mundial de la Salud dice que la felicidad no es solo una emoción bonita. Es un estado que causa bienestar, que alarga la vida y que nos protege frente al estrés, la depresión y los golpes duros que trae la existencia. La felicidad involucra

0: emociones positivas que nos ayudan a mantener relaciones sociales y laborales más sanas. No es que los felices no tengan problemas, es que cuentan con herramientas emocionales para enfrentarlos sin quebrarse. Según el Informe Mundial de la Felicidad 2025, impulsado por la ONU y la Universidad de Oxford, México entró por primera vez al top 10 de los países más felices del planeta, en el lugar número 10 entre 147 naciones. Sí, lo escuchaste bien. El país que inventara el taco, la fiesta de 15 años y el no te preocupes, todo se arregla, resultó ser de los más felices del mundo. Y no es casualidad. Ese informe mide cosas como el ingreso, la salud, el apoyo social, la libertad, la generosidad y qué tan libre de corrupción se siente la gente. Pero los investigadores descubrieron algo que a los mexicanos no suena familiar.
1: Y por acá están saliendo las tostadas, están los chiles, no pueden faltar los chiles porque si no... ¿Qué tenemos ahí, jóvenes?
0: Compartir la mesa con otros es uno de los factores que más felicidad genera. Comer acompañado, tener a alguien de confianza para los momentos difíciles, saber que no estás solo, eso que en México hacemos casi sin pensarlo, resulta ser oro puro para el bienestar. Ahora, la ciencia también se ha transformado. Durante décadas, la psicología se enfocó casi exclusivamente en estudiar lo que nos hace sufrir: las enfermedades mentales, la ansiedad, la tristeza profunda. Pero a finales del siglo XX, surgió un nuevo enfoque llamado psicología positiva, que le dio la vuelta a la moneda y se atrevió a preguntar: ¿qué nos hace fuertes? ¿Qué nos hace convivir mejor? ¿Y qué experiencias nos llenan de sentido? Estos estudios también buscan identificar los obstáculos que nos impiden sentirnos bien y cómo superarlos para vivir en armonía. Y en México ya tenemos quien estudie esto de cerca. Desde 2018, la UNAM cuenta con un laboratorio de la felicidad, ubicado en el Centro Regional de Investigaciones Multidisciplinarias en Cuernavaca. Ahí se investiga cómo construir bienestar en escuelas, familias y comunidades. Trabajan con terapia del reencuentro, talleres de manejo de emociones y algo tan sencillo como revolucionario: promover el buen trato entre las personas. Cada persona construye su felicidad de manera distinta. Sí, pero la ciencia ya nos confirmó un secreto que las abuelas de este país siempre supieron. La felicidad no está en tenerlo todo, sino en compartir lo que se tiene. Así que hoy, antes de dormir, manda ese mensaje, haz esa llamada, comparte esa cena. Porque ser feliz, más que un golpe de suerte, es un acto que se cultiva todos los días con los demás. Con información de Una Mirada a la Ciencia, publicación de la Dirección General de Divulgación de la Ciencia de la UNAM. Les saluda Mónica Genis.
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0: los partidos.
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6: 10:41.
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3: 10:56.
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1: ¿A poco no se te antoja algo fresco, acidito, con mariscos? Hoy utilizaremos camarón mexicano para nuestro platillo sabio. Un orgullo de nuestra producción local que nos permite tener calidad y sabor los 365 días del año. Acompáñanos a preparar un aguachile de camarón con puré de camote.
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2: El camarón es uno de los productos pesqueros favoritos de las y los mexicanos, ya que además de que es delicioso, está disponible en el mercado durante todo el año. Además, nuestro país es el segundo mejor productor pesquero y acuícola de camarón en Latinoamérica, según un reporte de la Organización de las Naciones Unidas para la Alimentación y la Agricultura.
1: Su consumo aporta vitamina B12, B9 y B3, las cuales apoyan al metabolismo, al sistema nervioso y al sistema inmune. Sin duda es el candidato perfecto para el platillo sabio Profeco de este mes. Un delicioso aguachile de camarón con puré de camote. Una preparación fresca y con equilibrio de cítricos y picantes.
2: Atrévete a probar esta combinación gastronómica. Para esta receta necesitaremos los siguientes ingredientes: 500 gramos de camarón mediano o grande, sal, pimienta blanca molida, 120 mililitros de pulpa de maracuyá fresca, 180 mililitros de jugo de limón, un limón amarillo, jugo y ralladura, un pepino pelado, un chile serrano, un chile habanero pequeño, medio manojo de cilantro, 40 mililitros de aceite de oliva, una cucharadita de miel y una cucharadita de salsa de soya.
1: Para la parte dulce del platillo, el puré de camote, ocuparemos 280 gramos de camote naranja, 2 cucharadas de mantequilla sin sal, 2 cucharadas de crema para batir, 1 cucharadita de miel de abeja, sal, pimienta negra molida, 1 pizca de canela en polvo, 1 cucharadita de aceite de oliva, 2 cucharadas de nuez, 2 cucharadas de queso de cabra.
2: Y para el emplatado necesitamos 1 taza de cebolla morada fileteada, 1 taza de pepino en láminas finas, 1 cuarto de mango petacón en cubos pequeños, medio manojo de cilantro criollo, 2 cucharadas de ajonjolí negro tostado, semillas de maracuyá y tostadas horneadas.
1: Ya con nuestros ingredientes listos, empezaremos con la preparación del aguachile. Comenzamos limpiando y abriendo los camarones con un cuchillo pequeño en corte mariposa para retirar la víscera. Una vez limpios, los colocamos en un bowl y les espolvoreamos sal y pimienta blanca. Después, los refrigeramos. Mientras tanto, licuamos la pulpa de maracuyá fresca, el jugo de los limones y la ralladura, el pepino pelado, el chile serrano y el habanero, el cilantro, el aceite de oliva, la miel, la salsa de soya y salpimentamos al gusto. Colamos la mezcla parcialmente para conservar un poco de textura. Luego, la agregamos al bowl de los camarones. Revolvemos y los dejamos de 5 a 7 minutos.
2: Para la preparación del puré de camote, comenzamos lavando y secando los camotes. Los llevamos al horno enteros con aceite y sal a 180 grados Celsius durante 50 o 60 minutos. El camote debe quedarnos muy suave para poderle retirar la cáscara sin dificultad. Lo machacamos y lo colocamos en un recipiente para reservarlo. A fuego bajo, en una olla, agregamos mantequilla y la crema para batir. Apagamos la mezcla antes de que hierva. Integramos esta mezcla al camote machacado con movimientos de abajo hacia arriba. Luego incorporamos la canela, la miel, el queso de cabra, la nuez y salpimentamos al gusto. Antes de servir es muy importante integrar a nuestro aguachile, el pepino, el mango y la cebolla.
1: Ahora sí, ya que tenemos ambas preparaciones listas, vamos al emplatado. En una tostada horneada, colocamos el puré de camote y el aguachile.
2: Terminamos con semillas de maracuyá, el cilantro, un poco de aceite de oliva y espolvoreamos el ajonjolí.
1: Ya tenemos listo nuestro aguachile de camarón. No olviden que el platillo sabio Profeco es fácil de preparar, tiene buen sabor, aporta un balance nutricional y rinde para varias porciones.
2: Anímense a prepararlo y cuéntenos en nuestras redes sociales cómo les quedó.
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1: Gobierno de México.
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0: 11:20. 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
1: 11:37.
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1: 11:38.
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6:04. Muy, pero muy buenos días a toditita la República Mexicana. Me da muchísimo, pero muchísimo gusto poderlo saludar en esta mañana al ritmo de Alex Lora con el Tri, porque hoy estamos celebrando el famoso jueves de Corpus. Bueno, no celebrando, conmemorando la matanza que se da en 1971 en el marco de el México del Priato, de las represiones estudiantiles, en esa guerra sucia que se dio en su momento, en donde, bueno, pues se acallaban voces disidentes de los gobiernos, en donde se secuestraba gente, en donde se desaparecían a muchos. Hoy se conmemora un aniversario más del halconazo. Cosa muy curiosa, hay quien compara los tiempos, hay quien compara las épocas, y al menos algo que pues está ahí en el imaginario es lo que en aquel 68, esta es la matanza del jueves de Corpus del 71, pero es lo que en aquel 68 pues fueron los Juegos Olímpicos, y ahora pues que también estamos en un momento tan convulso, tan difícil para el país, previo a la inauguración de un mundial de fútbol. 6:06, me da muchísimo gusto poderlo saludar. Bienvenida y bienvenido. Hoy es 10 de junio del año 2026. Ya es miércoles. Hay mucho que comentar el día de hoy. Vámonos con todo.

0: días.
1: Hola, muy buenos días, Luis. Es un gusto saludarte desde el Servicio Meteorológico Nacional para traerte la información que lo que está pasando en el país. Te comento que para hoy hay una circulación ciclónica en niveles altos de la atmósfera y que junto con canales de baja presión e inestabilidad atmosférica va a estar generando lluvias muy fuertes a puntuales intensas en regiones del sur y sureste mexicano. Por otro lado, hay otro canal de baja presión que con el ingreso de humedad en el interior del país estará generando lluvias con intervalos de chubascos en las regiones del noreste, occidente, centro del territorio, y también incluyendo el Valle de México. Y hablando del Valle de México, para hoy esperamos un cielo mayormente nublado, en un ambiente fresco por la mañana, con bancos de nieblas en regiones altas de la ciudad. Y para esta tarde, también esperamos un cielo nublado con temperaturas máximas que podrían alcanzar entre los 22 y 24 grados. Además, tenemos la probabilidad de lluvias muy fuertes en el Estado de México, sobre todo en la regiones centro, este y suroeste del país, y lluvias puntuales fuertes en la ciudad. Estas lluvias podrían estarse acompañadas de descargas eléctricas. Así es que este es mi reporte. Los saluda Jesús Javier Rodríguez desde el Servicio Meteorológico Nacional y que tengan un excelente día.
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2: A las 7:30 de la mañana, la presidenta Claudia Sheinbaum encabezará su conferencia de prensa matutina. A las 9:30 de la mañana, las organizaciones México Evalúa y Frederick Naumann Foundation presentarán su informe Radiografía de las Fiscalías en México, evaluar para fortalecer la Procuración de Justicia. A las 11 de la mañana, se llevará a cabo un mitin encabezado por madres y padres de los 43 estudiantes desaparecidos de Ayotzinapa en el hemiciclo a Juárez. A las 16 horas, en el casco de Santo Tomás del IPN, comenzará la marcha a 55 años del halconazo que encabezará el Comité 68. A las 17 horas, la consejera jurídica del Ejecutivo Federal, Luisa María Alcalde, ofrecerá la conferencia de prensa Derecho de Réplica en el Salón de la Tesorería de Palacio Nacional. A las 19 horas dará inicio la caminata por los desaparecidos Iluminemos la Búsqueda, que partirá de la Estación Registro Federal del Tren Ligero hacia el Estadio Ciudad de México. Hoy el presidente de la FIFA, Gianni Infantino, ofrecerá una conferencia de prensa en el Estadio Ciudad de México previo al arranque del Mundial 2026. El Papa León XIV mantendrá un encuentro con un grupo de presos en la cárcel de Brians 1 durante su visita a Barcelona. Asimismo, bendecirá la Torre de Jesús de la Sagrada Familia, obra cúspide de Antonio Gaudí. El Consejo de Seguridad de la ONU celebrará en Nueva York un debate abierto sobre Oriente Medio, encabezado por el presidente colombiano Gustavo Petro. En Washington, el fundador de Microsoft, Bill Gates, comparecerá ante la Cámara de Representantes de Estados Unidos para responder sobre su relación con el fallecido Jeffrey Epstein. Y los presidentes del Consejo Europeo y de la Comisión Europea, Antonio Costa y Ursula von der Leyen, se reunirán en Bruselas con el presidente surcoreano Lee Jae-myung.
3: Seis de la mañana con 10 minutos. Bienvenidas y bienvenidos a MBS Noticias. El día de hoy tenemos un programa muy, muy intenso. Hay mucha información. La presidenta de la República insiste en condenar la violencia. Creo que todo mundo condenamos la violencia, pero ella señala que esta violencia estaría buscando proyectar a un México negativo, pues bajo la mano invisible, ahora sí que como diría Adam Smith, pero no del mercado, sino de la derecha internacional. Sea lo que sea que esa derecha internacional represente, exista o se encuentre. Por otro lado, ayer hubo encontronazos fortísimos, pues no de la derecha internacional, yo diría más bien de la izquierda más radical, tan radical que ya ni siquiera es tolerada en los mismos lugares de ultraizquierda de la 4T. Es que la CENTE se enfrentó a comerciantes que están hasta el gorro de pérdidas económicas. Dicen los comerciantes que tienen de dos, ajo y agua. Ya se imaginará. Por las pérdidas, ¿no? Ajo, o sea, te friegas porque no hay conejos. Agua, pues aguantarse. No hay de otra. ¿Querían meter un plantón en Santo Domingo? No, hombre, salieron los comerciantes del centro y durante 10 minutos se puso gacha. La cosa pudo salir mal. Afortunadamente no fue así. Si bien no hay represión, porque no quieren la imagen de Díaz Ordaz, ya mandaron, y qué bueno, porque no tienen de otra, pues distintos dispositivos policíacos en las inmediaciones del Azteca para evitar bloqueos en el Azteca. se ve complicadón, porque además, aunque resolvieran la CENTE, todavía tienes otros 10 problemas formaditos. Ahora vamos a platicar de lo que pasó con la CENTE, vamos a platicar de los otros que están pues también poniendo en la mesa protestas, bloqueos, que están levantando la voz. Ayer hablábamos con madres buscadoras, hoy vamos a hablar con transportistas, con campesinos. En otros temas hablaremos también del México muy violento, Escuinapa, Sinaloa. Es un municipio que está a unos 80, 90 kilómetros de Mazatlán. Ay, y llevan 4 o 5 días en violencia extrema. Hubo coche bomba, ya sabe que aquí no les gusta decir coche bomba. Entonces, bueno, pues hubo un artefacto explosivo en un automóvil que dejó sin luz al municipio, aunado a un fuego cruzado que terminó con la vida de una menor de edad. Vamos a platicar también de temas económicos, vamos a platicar más adelante de asuntos de cultura y espectáculos, vamos a estar hablando también sobre el tema de los derechos de transmisión para el Mundial, qué onda con los restaurantes, con los hoteles, con las casas, con las escuelas, con los comercios que quieran transmitir. De todo eso y mucho más aquí en MBS Noticias. 6:13. Bienvenida, bienvenido. Soy Luis Cárdenas. Vámonos con todo.
0: Estados. Michoacán.
4: Este martes, el senador Raúl Morón declaró ante la Fiscalía Estatal como parte de las investigaciones por el asesinato del ex edil de Uruapan, Carlos Manso, ocurrido en noviembre pasado. Tras su comparecencia en calidad de testigo, rechazó los señalamientos en su contra, afirmando que tiene conciencia limpia y que las acusaciones son injustificadas. Con un grupo de simpatizantes que expresaron su respaldo, el legislador pidió que se cierre el caso.
0: Veracruz.
4: Un juez determinó liberar a 3 de las 4 personas detenidas por su presunta relación con la desaparición de la periodista Roxana Guzmán, ocurrida el pasado 2 de junio en Anchital, luego de considerar que no existen elementos suficientes para mantenerlos bajo arresto. Por su parte, la fiscalía mantiene abiertas las investigaciones. Sin embargo, no se han obtenido resultados para ubicar a la comunicadora.
0: Baja California.
4: Tras el hallazgo del cuerpo de un niño calcinado dentro de una maleta en Tecate, la fiscal general del estado, María Elena Andrade, reveló que, de acuerdo con los resultados de la necropsia, la causa de muerte fue asfixia por ahorcamiento y no las quemaduras. Agregó que hasta el momento la víctima, quien se encontraba en sus primeros años de vida, no ha sido identificada y no existen fichas de búsqueda de una menor de edad con sus características. Por ello, se han intensificado los trabajos para tener algún indicio que permita esclarecer su identidad.
0: Chiapas.
4: El expresidente municipal de Salto del Agua, Román Mena de la Cruz, fue atacado a balazos por sujetos armados mientras conducía una camioneta en la localidad de Cerro Norte. El exedil fue trasladado por sus propios medios a la ciudad de Palenque para recibir atención médica y su estado de salud se reporta como estable. Durante la agresión también resultó herida otra persona después de que los agresores la interceptaran para despojarla de su vehículo. Las autoridades ya investigan los hechos.
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5: 11, lo que va a suceder no es la patada inicial, no es la fiesta del mundial. Nos manifestaremos en el marco de este mundial del despojo para decir que en este país no hay respuesta a las demandas de los trabajadores.
6: Haciendo mención que traían explosivos, ¿cómo vamos a traer explosivos si venimos a una manifestación pacífica en la cual solo alzamos la voz exigiendo la aparición con vida de aquellos camaradas?
7: Nuestra intención jamás es boicotear el mundial, no es impedir que la gente vaya, que lo vea, que se divierta, solamente visibilizar lo que ustedes tanto se han empeñado en ocultar.
8: Justo en un evento internacional que hemos venido preparando desde hace mucho tiempo. Sí hay una provocación para evitar o para mostrar que hay caos en México. Y eso, primero, no es cierto. Está montado.
9: El acceso a los aficionados al estadio el próximo jueves está garantizado. Solo les pedimos una cosa a los aficionados, que traten de llegar lo más temprano posible.
10: He firmado ya también un decreto que va exactamente en la misma línea, es decir, la suspensión de actividades del sector público.
11: creo yo también que el partido Morena en lo nacional dejó mucho que desear, y lo quiero decir con mucho respeto, creo que abandonó a sus candidatos. O sea, mientras teníamos la única precampaña en el país, yo veía a Luisa María haciendo tocatocas en Iztapalapa y la precampaña aquí en Coahuila descuidada. Yo veía a Andy de viaje.
12: Siendo una elección intermedia y de diputados, pues es un refrendo para el buen gobierno de Manolo Jiménez Salinas, que tiene el Estado en paz, que tiene el Estado creciendo, que tiene el Estado con muy buenos indicadores.
13: Hacemos un llamado al tribunal para que el día de mañana pues ya resuelva nuestro caso, y un llamado al INE para que investigue quién está filtrando nuestros documentos, a todos. ¿Y por qué a Morena? Bueno, ¿y qué quiere Morena? ¿Por qué no quiere ningún otro partido?
14: Vamos a esperar, vamos a esperar a que la fiscalía dé el reporte. Miren, es una persona la que está desaparecida y hay que ser responsables.
15: Nosotros no tenemos ningún temor. Nosotros venimos con todo, tranquilidad, con serenidad. A eso venimos, a cerrar ese tema ya, porque creo que es importante que la sociedad, que Michoacán se entere ya de manera clara, precisa.
16: Esa es la explicación de por qué las exportaciones suben. Si no estuviéramos ahí, no subirían las exportaciones. Entonces la explicación es esa. Ahora, ¿qué queremos lograr en esta segunda ronda y en la tercera? Mantener esa posición. Que México tenga la mejor posición relativa para que podamos tener inversión y exportaciones.
17: Finalmente también conversamos sobre la revisión del tratado, sobre los temas comerciales. El secretario Rubio me dijo que está dando seguimiento personalmente a este tema, y vamos a hablar sobre distintos temas que están todos fundados en el programa que ya conocen, en materia de seguridad fronteriza, en materia de cooperación contra el crimen organizado transnacional, en materia de finanzas ilícitas.
18: Si hay alguien que está involucrado en una actividad ilícita, trátese de lo que se trate, pues que se aplique la ley. Pero si no hay pruebas, tampoco vamos a convertir acá en paredón político a ninguno de los integrantes del Senado.
8: En realidad, más que una guerra contra el narco, pues decidieron asociarse a un cártel. Se asociaron con el cártel de Sinaloa en contra de otros grupos delictivos, cosa que nosotros jamás haríamos.
3: Las 6 de la mañana con 19 minutos. Bienvenidas y bienvenidos. 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Vámonos con información, mucho que decir el día de hoy. 10 de junio, es miércoles, el año 2026. Integrantes de la CENTE bloquearon alrededor de 4 horas la calzada de Tlalpan en dirección sur. Realizaron una marcha desde Tasqueña hasta División del Norte. Los contingentes pretendían llegar al estadio Ciudad de México. Sin embargo, un fuerte operativo de la policía capitalina les impidió el paso. Alberto Zamora, buen día.
19: Luis, buenos días. Integrantes de la Coordinadora Nacional de Trabajadores de la Educación bloquearon alrededor de 4 horas la calzada de Tlalpan en dirección sur, donde realizaron una marcha desde Tasqueña hasta División del Norte. Los contingentes pretendían llegar al Estadio Ciudad de México antes Azteca, sin embargo, un fuerte operativo de la policía capitalina les impidió el paso. La protesta estuvo encabezada inicialmente por integrantes de la sección 14, que en anteriores ocasiones se habían enfrentado con la policía. No obstante, de última hora cambiaron la estrategia y colocaron a un grupo de mujeres al frente. Los detalles más adelante.
3: El secretario de Gobierno de la Ciudad de México, César Cravioto, encabezó los dispositivos de seguridad. Tuvo que negociar con algunos de los vándalos de la CENTE y decirles que, bueno, pues que no podían bloquear porque prácticamente en 48 horas se inauguraba el Mundial de Fútbol. O sea, nomás por eso, si no, si los dejaban bloquear. Es César Cravioto.
20: Decirles que a partir de aquí no pueden pasar, pues porque en menos de 48 horas se inaugura el Mundial de Fútbol y pues tenemos que resguardar el espacio del Estadio Azteca. Entonces venimos a hablar con ellos y decirles que la libre manifestación siempre será resguardada en la ciudad, pero que en esta ocasión no pueden pasar hacia el estadio.
3: O sea, en esta ocasión, después sí puede fregar a los capitalinos todo lo que quiera. Hoy no, porque pues el Mundial, ¿no? Nos vemos mal. ¿Qué diablos hacen en el gobierno de la Ciudad de México? Quizás sea por eso que ya se ha instalado pues un comando especial, un operativo, un cuartel del mismo gobierno federal, de la Secretaría de Seguridad Pública Federal, de Omar García Harfuch, pues frente a las múltiples amenazas que enfrenta la ciudad y en donde claramente ha demostrado el gobierno de Brugada, pues no puede. La policía capitalina amuralló la avenida con dovelas de concreto, atravesó una grúa y desplegó más de 800 elementos antimotines. Sin embargo, bueno, pues los integrantes de la CENTE, de cualquier manera, cometieron por ahí algunos destrozos, también empezaron ahí a protestar, gritaron, golpearon algunas cosas y dijeron que de cualquier manera van a buscar la manera de bloquear el acceso al Mundial de Fútbol. Este es Pedro Hernández, líder de la sección 9 de la CENTE.
21: Y el día 11 lo que va a suceder no es la patada inicial, no es la fiesta del mundial expropiado para el pueblo. Lo que va a suceder es que miles de trabajadores, no solo en la Ciudad de México, sino en todo el país, nos manifestaremos en el marco de este mundial del despojo para decir que en este país no hay respuesta a las demandas de los trabajadores.
3: La presidenta de la República hizo un llamado ayer en torno a la violencia que se proyecta en el país. Ella sostiene que todo esto tiene que ver con hilos que se mueven de la ultraderecha. Inclusive señaló con nombre y apellido a Ricardo Salinas Pliego. Escuche.
22: ¿Considera que está detrás de estos bloqueos y manifestaciones?
23: No tengo pruebas, pero digo que si los extremos se juntan, vamos a sumar uno más uno. ¿Cómo es que este empresario que utiliza su televisora contra el gobierno de México, haciendo propaganda contra el gobierno de México, que tiene empresas, llama a la violencia? Y él a sí mismo dice que es de derecha, de ultraderecha. Entonces, los extremos se juntan. Y quieren dar una idea de que hay caos, de que hay problemas, justo en un evento internacional que hemos venido preparando desde hace mucho tiempo. Está bien que esté en desacuerdo, pero no puede él llamar actos de violencia. Y se junta con estos grupos que supuestamente son muy radicales, supuestamente, que hacen actividades violentas.
3: Con respeto, pero no tan supuestamente, ¿eh? Ahí está la 22 de la CENTE, la que, es horrible decirlo, pero en el régimen neoliberal se logró poner en jaque. En el régimen neoliberal, a la 22 de la CENTE sí se le metió a la cárcel. Y luego lo liberaron. Y luego tienes ahí, por ejemplo, a Flavio Sosa, de Oaxaca, que ha obtenido puestos, canonjías y friego, pero friego de lana. Entonces, bueno, que supuestamente son de la CENTE, no, sí son de la CENTE. Que detrás de la CENTE esté Salinas Pliego, no sé, lo dudo un poco. Quizá detrás de otras cosas, sí, pero detrás de la CENTE, no lo sé. Que Ayotzinapa tiene que ver con los grupos de extrema derecha, pues es que no tan supuestamente, nada más atenernos a la historia. Ayotzinapa se funda y se hace, pues gracias a grupos guerrilleros. Guerrero, Estado, guerrillero. ¿No cantan eso? ¿No cantaban eso también en la 4T cuando eran oposición? Bajo el régimen neoliberal, el de Peña Nieto, pues nos dimos mucha cuenta de qué era la CENTE. Y nos dimos cuenta de las extorsiones que hacían. Y después con la reforma se le puso un cerco, se le puso un alto. Pero pues luego los dejaron crecer. Y yo sé que no es algo que agrade al gobierno, pero es que el gobierno también prometió pues que les iban a desaparecer la reforma de pensiones del ISSSTE de 2007. Y si hacen eso, va a costar 20 puntos del PIB. Por supuesto que es imposible que lo hagan. No hay dinero, no hay tarjeta que aguante. Entonces, bueno, sí, vaya que están metidos en un gran embrollo. Y vamos a escuchar el corifeo de que es la derecha internacional. Porque, pues obviamente ya vino el mensaje y comienza a replicarse en las voces de la 4T. Aquí la bronca más bien va a ser que les crean eso. Porque más allá de los sectarios, de los que a pie juntillas, de manera ciega, creen todo lo que diga la Cuarta Transformación, pues en la mayor parte de los ciudadanos sí hay una especie de descontento y de dificultad para aceptar la narrativa de que todo esto no viene desde la gente que ya conocemos, sino desde la derecha internacional, ¿no? Es Ignacio Mier, el mismo que, por cierto, defiende a capa y espada al narcosenador Insunza, el mismo que ya dijo que él es el que no lo quiere en el Senado y aún así le está pagando la dieta. Ojalá se la pagara Mier, que bastantes propiedades tiene en Puebla. No, quien le paga la dieta al narcosenador somos usted y yo. Es Ignacio Mier.
0: Se tiene conocimiento razonable de que están participando agentes externos con otros propósitos que van más allá de las legítimas aspiraciones que puedan tener los maestros de México. Y por más que se resuelva, subsiste ese interés de socavar la imagen de México y que se han aliado personajes de nuestro país.
3: No sé quién va a creer esa narrativa, seguramente algunas personas. Y seguramente después van a salir encuestas de ¿usted cree que la derecha internacional está detrás de la gente? 99% lo cree. Sí. Ya en la realidad, no sé, se me hace una narrativa bien difícil de comprar. En El País, en Tijuana, la gente se manifestó en los excesos del aeropuerto de Tijuana. En Oaxaca, los maestros continúan con la toma del aeropuerto internacional en la caseta de peaje de Santiago Huitzó y en la terminal de abastecimiento de Pemex. En Chiapas, la gente continúa bloqueando la planta de abastecimiento de Pemex en Tuxtla Gutiérrez. Héctor Martínez, de la dirección política de Cente Chiapas, de plano dice que no se van a mover de Pemex. Y agárrese porque esto puede terminar en un desabasto de gasolina. Ojalá que no. Escuche Cente en Chiapas.
1: Nosotros nos vamos a mantener en tanto no haya un ofrecimiento de mesa serio, responsable y que ayude a solventar la problemática. En ese sentido, nosotros decimos que vamos a permanecer aquí y que la situación del abasto o del desabasto lo tendrá que ver la propia autoridad.
3: Por otro lado, le cuento que hay una alerta de viaje de los Estados Unidos que no cayó nada bien. A unas horas del inicio de la Copa del Mundo, el gobierno estadounidense emitió alerta de viaje para ciudadanos. Los niveles de alerta para viajar en México. No viajar. O sea, los estadounidenses les dicen a sus ciudadanos, no viajes, no vayas, no te muevas en los siguientes lugares. Sinaloa, Guerrero, Michoacán, Colima, Zacatecas y Tamaulipas. Pues no es para menos, oiga. Acaba de estallar un coche bomba hace unos días en Sinaloa. Pues no es para menos. Guerrero ya sabemos cómo está, Michoacán ya sabemos cómo está, Colima ha estado gravísimo. Entonces este tiene nivel 4. Nivel 3, reconsidera el viaje si vas a Baja California, Chiapas, Chihuahua, Coahuila, Guanajuato, Jalisco, Morelos y Sonora. Nivel 2, precaución mayor, pero se puede viajar. Ciudad de México, Baja California Sur, Nuevo León, Oaxaca, Puebla, Querétaro, Quintana Roo, Veracruz y otras entidades. Y nivel 1, precauciones normales, relax, ahora sí que la cosa, lo normal, pues nomás Campeche y Yucatán. Es una alerta general a todo el país emitida por el gobierno estadounidense a sus ciudadanos. No les prohíbe venir, solamente les dice ten mucho cuidado. En nivel 4 estamos pues como si fuera Afganistán, hágase de cuenta. Así de grave. En fin. René Cruz, pues se quedaron con las ganas los dueños de los palcos de poder meter sus bebidas y también entrar al estacionamiento. Se amparó el grupo que controla el Estadio Azteca y de momento, pues el pleito sigue adelante. René, buen día.
2: Luis, buenos días. Un juez de distrito le concedió la suspensión provisional a Grupo Yamani para el efecto de que se siga respetando la reglamentación de la FIFA y para dejar sin efecto las medidas precautorias que le otorgó otra jueza de distrito a los propietarios de palcos, quienes no pudieron ingresar al Estadio Ciudad de México para suministrar alimentos y bebidas. Roberto Ruano, representante de la asociación, acusó a las autoridades del Coloso de Santa Úrsula de desacatar una resolución judicial, por lo que adelantó que solicitarán a la juzgadora que le imponga medidas punitivas. Más adelante los detalles de la información.
4: Para el 11 de junio, estas son las 7 protestas confirmadas hasta el momento en las inmediaciones del Azteca. Colectivos de madres buscadoras marcharán desde Insurgentes a la altura del Estadio Olímpico. Trabajadores del Poder Judicial de la altura del Metrobús Perisur hacia el estadio. Integrantes de la CENTE saldrán desde Periférico a San Jerónimo. A la altura de San Jerónimo, mejor dicho, o sea, van a bloquear desde antes, aguas ahí con los de la CENTE, que además ya sabemos cómo son. Pensionados de Pemex y CFE desde el Hospital Picacho. Transportistas desde la Glorieta de Vaqueritos, esto en Xochimilco. Campesinos desde Calzada de Tlalpan a la altura de División del Norte. Trabajadores de la salud desde Avenida del Imán. Le piden a los aficionados, suertudos que tienen un boleto para ir a ver la inauguración de la Copa del Mundo, ya sea porque tienen mucho dinero y lograron comprarlo, porque se lo ganaron, porque alguien se los regaló, etcétera, pues de verdad, qué bueno, ¿no? Envidia de la buena, un abrazote, qué chido. Pero tome todas las precauciones. Llegue lo más temprano posible. Casi que si puede quedarse a dormir, quédese. Está muy complicado el acceso y mañana va a ser difícil. Habrá algunas rutas especiales en distintos puntos de la Ciudad de México. Ahorita le comparto algunas infografías en nuestras redes en @luiscardenasmx para que pues usted tome las precauciones. Si va a ir, pues determine su ruta. Recuerde que el acceso es de última milla, eso es caminando, o sea, no llega directamente al estadio, sino que pues a las inmediaciones, y a partir de ahí ya se puede usted ir caminando. Y si es una caminadita un tanto amplia, si es un par de kilómetros, entonces bueno, pues llévese ahí algo cómodo, hidratarse, etcétera. Platicamos de esto más adelante. Y le cuento que ante versiones sobre la revocación de visa de Adán Augusto López, hay muchas versiones que están pues en la prensa mexicana y en la prensa internacional también, salió a defenderlo el defensor de los narcogobernadores, Ignacio Mier. Ignacio Mier defiende a todos sus compañeros narcos, ya sea Insunza, ya sea Adán Augusto López, y pues los que se vayan formando, a final de cuentas que para eso se alquila don Nacho. Cuéntanos, Oscar Palacios, buen día.
5: Gracias, Luis. Buenos días. Ante las versiones sobre la presunta revocación de la visa estadounidense al senador Adán Augusto López, el coordinador de Morena, Ignacio Mier, advirtió que no permitirán que la Cámara Alta se convierta en un paredón político para juzgar sin pruebas a algunos de sus integrantes. En conferencia de prensa, el morenista destacó que si alguien está involucrado en alguna actividad ilícita, se le deberá aplicar la ley, trátese de quien se trate. Sin embargo, precisó que no se puede condenar públicamente a un senador sin pruebas, basándose únicamente en rumores o filtraciones, por lo que dijo, en la Cámara Alta se preservará la presunción de inocencia de cada uno de sus integrantes. Luis, los detalles más adelante.
4: Reginaldo Sandoval, en una muestra de honestidad, hay que decirlo, es el coordinador del PT, dice, oigan, no, pues la neta, lo de los narcos sí nos está pegando, Escúchelo.
6: Estamos seguros que sí nos golpea, porque la gente ahora, acuérdense que estamos en una disputa por la percepción, y esta percepción la genera la comunicación, y lógico es que sí nos afecta y sí nos golpea, pero depende del ejercicio que hagamos también nosotros, casa por casa, colonia por colonia, pueblo por pueblo, municipio por municipio, distrito por distrito, tocando puertas para explicarle a la gente que son dos proyectos de nación.
4: ¿Por qué no empiezan por Esquinapa, Sinaloa, donde estalló un coche bomba, donde hace unos días, en fuego cruzado, terminaron con la vida de una menor, 14 años, Grecia? Ella tiene discapacidad, iba al hospital por una picadura de alacrán, quedó en medio del fuego cruzado. Ah, espéreme, eso fue hace unos días, pero ayer por la madrugada estalla un coche bomba en Escuinapa. Lleva 4 días bajo fuego, bajo guerra. ¿Por qué no van ahí casa por casa? Y explican que son 2 proyectos de nación diferentes. Y les hablan de la soberanía y todo ese rollo, ¿no? Karina Méndez, buen día.
7: Hola, ¿qué tal, Luis? Buenos días. Desde Sinaloa te saludo y te informo que la violencia continúa fuerte en el municipio de Escuinapa. El pasado lunes se registró un enfrentamiento durante la madrugada en el que murieron en el fuego cruzado un adolescente de 14 años y su tío, quedando una mujer herida, quien se encuentra hospitalizada. La mañana del pasado martes, una fuerte explosión de un vehículo en la entrada del municipio de Escuinapa generó la alerta entre habitantes del sector tras el estruendo. El hecho generó la movilización de corporaciones de seguridad hacia la colonia 10 de mayo. En unos momentos, más información.
4: No me tardo, son las 6:36 de la mañana del 10 de junio, es miércoles, el año 2026. Estos son los titulares del planeta. Regreso.
9: Titulares del mundo. Times, Estados Unidos.
10: Estados Unidos ataca la costa iraní tras prometer represalias por el derribo de un helicóptero.
9: Washington Post, Estados Unidos.
10: Estados Unidos toma represalias tras el derribo de un helicóptero por Irán.
9: El País, España.
10: El fiasco del Eurocasa expone la debilidad de la defensa de la Unión Europea.
9: Le Monde, Francia.
10: Caso Liana, el gobierno bajo presión.
9: The Guardian, Reino Unido.
10: Estalla la violencia en Belfast tras las protestas por el ataque con armas blanca.
9: Der Spiegel, Alemania.
10: ¿Por qué una empresa ucraniana está donando esta central eléctrica de gas alemana?
9: Corriere della Sera, Italia.
10: Puente, enfrentamiento por la investigación.
9: Funcho de São Paulo, Brasil.
10: Los tipos de interés del Tesoro Nacional se disparan y la refinanciación de la deuda pública se encarece.
9: El Clarín, Argentina.
10: Se frena la recuperación de la industria y de la construcción, que cayeron 2.8% en abril.
9: Al Jazeera, Medio Oriente.
10: Piden moderación ante el aumento de los temores de que los ataques entre Estados Unidos e Irán puedan descontrolarse.

0: 638.
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0: 641.
11: Planas. El Universal.
12: Sheinbaum ve complot para proyectar caos y violencia. La presidenta acusó a Ricardo Salinas Pliego y a la ultraderecha de magnificar los conflictos, transmitir al exterior una percepción negativa del país a dos días de la inauguración del Mundial de Fútbol y promover acciones más rudas en el marco de las protestas de la CENTE. El empresario ironizó que se pretende responsabilizarlo de la crisis política y social que enfrenta México y por el hartazgo de una población gobernada por un narcorrégimen indolente, inepto, mentiroso e incapaz.
11: Milenio.
12: Refuerzos de la CENTE armaron 1,000 bombas de tubo en Ayotzinapa. La presidenta acusa a la ultraderecha de vender un ambiente de caos. Está montado. Con policía antimotines bloquean paso a disidentes hacia el Azteca.
11: Reforma.
12: Los contiene policía y hasta ciudadanos. Impiden comerciantes con piedras y palos plantón en Santo Domingo, amurallan Tlalpan para bloquear llegada de la CENTE al Estadio Azteca.
11: Excelsior.
12: Alinean defensa para el Mundial, sedes mundialistas y alternas. Mediante el plan Kukulkán, desplegarán a más de 10,000 elementos de las fuerzas federales, cazas, artillados y equipos antidrones para la inauguración de la justa deportiva.
11: Animal político.
12: Estados Unidos emite alerta de viaje a México por el Mundial 2026. Recomienda no viajar a 6 estados.
11: La jornada.
12: Montan provocación para mostrar un país en caos. Sheinbaum. La violencia ya no responde a demandas legítimas. La inauguración de la Copa está garantizada. No se recurrirá a la represión, insiste.
11: El Financiero.
12: Baja la inflación a 3.94% y regresa al rango de Banxico. Favorece revisión en precios agropecuarios, aún hay riesgo al alza.
11: El Economista.
12: Exportaciones de México a Estados Unidos crecen 21.1%, su mayor ritmo en casi 4 años. México aportó 16.4% de las mercancías adquiridas por Estados Unidos y se mantuvo como el primer socio comercial en enero-abril.
11: Reporte Índigo.
12: Alcoholismo, punto débil en el Mundial. La ingesta de bebidas alcohólicas podría duplicarse durante los partidos debido al consumo en hogares, calles y otros espacios con escasa regulación. Organizaciones civiles piden reforzar controles y campañas preventivas para evitar accidentes, violencia y emergencias de salud.
11: El Sol de México.
12: Aprobó Congreso una iniciativa mundialista. Hablaron mucho, legislaron poco. El Sistema de Información Legislativa registra 8.000 menciones al torneo desde 2018.
11: La Prensa.
12: Estadio sitiado. Amplio operativo de seguridad frustra la movilización de la gente que pretendía llegar al Estadio Ciudad de México. Cientos de policías frenan a los 5.000 maestros desplegados en Tlalpan a la altura de División del Norte.
11: La Crónica.
12: CNTE hace pruebas de boicot. Secretaría de Seguridad Ciudadana la frenó. Normalistas radicales de Ayotzinapa que se sumaron a protestas en la Ciudad de México con negros lazos. Líderes aparecen vinculados a huachicol en reportes policiales.

De la mañana con 45 minutos, es 10 de junio, es miércoles. Un respiro, ¿no? Un respiro. ¿No le pasa que nos preocupamos mucho por eso que finalmente nunca pasa? ¿No le sucede a usted que de pronto todos los problemas que están en la telaraña, en la tormenta de nuestra mente, nos hacen presa? Y realmente nada de eso termina por materializarse. Algo así empezaba a trazar con una precisión brutal el gran Michael de Montaigne, uno de los mejores ensayistas franceses. Y decía Montaigne: quien tiene miedo de sufrir, ya está sufriendo de miedo. Quien tiene miedo de sufrir, ya está sufriendo de miedo. Deja de sufrir. Vive mucho. Quiérete. Vales un friego solamente por estar, por respirar, por existir. Y es cierto, los problemas están abrumándonos. Es cierto, hay muchas, muchas, muchas, demasiadas malas noticias. Pero también es cierto que muy poco de ello podemos controlar. También es cierto que lo que podemos controlar es muy poco y está en nuestras manos. También es cierto que debemos de aprender a dejar ir. También es cierto que quien tiene miedo de sufrir, ya está sufriendo de miedo. Todo pasa y esto también pasará. Soy Luis Cárdenas, 6:46.

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1: El gobierno de la Ciudad de México inauguró la nueva ruta del trolebús Chapulín, la cual conectará Chapultepec con Ciudad Universitaria. La jefa de gobierno de la capital, Clara Brugada Molina, destacó que la ruta fortalecerá la movilidad sustentable de los capitalinos. Además, destacó que contó con una inversión de 1.200 millones de pesos para la entrega de 60 nuevos trolebuses, en beneficio de más de 300.000 personas a lo largo de la ciudad. Los hospitales regionales de Oaxaca, Sinaloa y Puebla, pertenecientes al ISSSTE, recibieron un total de 140 camas hospitalarias eléctricas distribuidas en los distintos hospitales, con el objetivo de fortalecer áreas estratégicas en las regiones sur, norte y centro del país. La distribución del equipamiento contempló la entrega de 55 camas al Hospital Regional Presidente Benito Juárez en Oaxaca, 40 camas a la Unidad de Puebla y 45 al Hospital Dr. Manuel Cárdenas de la Vega, en Culiacán, Sinaloa. La Secretaría de Infraestructura, Comunicaciones y Transportes informó que a 2 meses de su inauguración, el paso superior vehicular Celsa Virgen Pérez, en Colima, ha beneficiado más de 306.000 habitantes. La dependencia destacó que la nueva obra reduce en 15 minutos los tiempos de traslado al eliminar un punto crítico de congestionamiento vial. Al mismo tiempo, impulsa el crecimiento económico y social del estado. Con una inversión de 436 millones de pesos, la Secretaría de Infraestructura terminó con anticipación los trabajos de dicho libramiento, conocido también como Arco Norte. Su culminación estaba prevista para junio, sin embargo, se entregó el pasado 23 de abril. Para MBS Noticias, Paola Hinojosa Mira.

0: 649.
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5: 6:53.
6: Nuevamente una plaza amurallada, no para VIPs, sino para VIMs. Ven, importan Morena. Quieren llenar el lugar con simpatizantes del gobierno para evitar desaguisados. Por si las dudas, Claudia Sheinbaum dejó en veremos su asistencia al partido inaugural. Así que la presidenta no irá al estadio ni estará en el Zócalo para que no la agarren fuera del lugar. Más bien dentro del lugar, ¿no?
7: Bajo reserva del Universal.
8: Nos cuentan que en la bancada de Morena en el Senado, las ausencias comienzan a multiplicarse justo cuando los guindas están bajo la lupa. Ayer el coordinador Ignacio Mier tuvo que salir a informar que su antecesor, Adán Augusto López, se sometió a una cirugía de un ojo justo cuando el tabasqueño arrastra semanas con un perfil inusualmente bajo. Y cuando se intensifican las versiones de que está entre los desvisados o investigados por la justicia de Estados Unidos. Su ausencia se suma a la del sinaloense Enrique Insunza, quien dice que no volverá sino hasta septiembre para no generar escándalos mediáticos, y quien es acusado oficialmente de narco por el Departamento de Justicia. Los malpensados dicen que Don Adán debe andar con un ojo al quirófano y otro a la Fiscalía de Nueva York.
7: Confidencial, el financiero.
6: El hallazgo de 59 artefactos explosivos de fabricación casera el lunes pasado en un autobús de estudiantes de Ayotzinapa que iba a entrar a Ciudad de México para reforzar las protestas de la CENTE prendió los focos rojos y las autoridades se pusieron a trabajar, al grado de que ya pusieron la mira en Jesús García Estrada, el Coquillo, y Juan Miguel Hernández Carvajal, el Mamado, líderes de la Normal Rural Raúl Isidro Burgos. Hasta ahora, dichas personas no han sido detenidas, solo están bajo la lupa de la autoridad local y federal.
7: Trascendió de Milenio.
8: Que esta semana comenzó formalmente la recta final para las organizaciones que aspiran a convertirse en partidos políticos. Y como en cada proceso, a todos les va apareciendo la ropa sucia. Pues al menos en el primer episodio de fiscalización del INE que preside Guadalupe Tadei, no faltaron los buenos samaritanos que hicieron aportaciones, pero que no se sabe de dónde salieron los fondos. Parece que hasta ahora no hay motivos graves para que alguna de las cuatro agrupaciones no avance a la boleta de 2027, pero ya veremos.
7: Razones de la razón.
6: Cuentan que al diputado federal de Morena, Cuauhtémoc Blanco, cada tanto le aparece un recuerdo fotográfico con algún viejo conocido, y además poco prestigiado, ya sea entre amistades, con la familia misma, o incluso en la nómina que ha estado a sus servicios en la función pública. Así, apareció recientemente una imagen del también exgobernador de Morelos acompañado de Homero Figueroa Mesa, mejor conocido como La Tripa, identificado por las autoridades federales como líder del Comando Tlahuica, una célula criminal vinculada con extorsiones, homicidios y ataques en Morelos. Aquí viene el detalle que, nos advierten, ya amerita tarjeta roja. La Tripa no solo figura en el expediente de los pesos pesados de la criminalidad, también fue fichaje estrella en el equipo del exfutbolista a quien sirvió como asesor jurídico del sistema de aguas de Cuernavaca cuando el ídolo del fut fue alcalde. Nos hacen ver que la foto del Cuau junto a Figueroa, con todo y la indignación que ya está generando, también sirve para explicar algunas irregularidades que emergieron del periodo en el que Blanco fue presidente municipal de la capital morelense. Uf.
7: Pepe Grillo, de Crónica.
8: Hay una escalada discursiva de la senadora Lili Tellez que preocupa hasta a los propios panistas. Nos cuentan que sus constantes ataques contra instituciones del Estado, particularmente contra el INE, han dejado de ser vistos por correligionarios como simples posicionamientos de oposición. La inquietud creció después de que la legisladora advirtiera sobre la posibilidad de llevar algunos de sus diferendos políticos más allá de las fronteras del país, una ruta que varios panistas ven con malos ojos. Tan delicado es el tema que el propio Ricardo Anaya haya llamado a actuar con mayor prudencia y responsabilidad. Si el objetivo es construir una alternativa en 2027,

0: un mero frente de confrontación que incluya en estos momentos denuncias fuera de México resulta una ruta poco prometedora.
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2: Ya debería saber el gobernador de Nuevo León que el sol no se tapa con un muro.
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14: Ahí dice la presidenta de México, un complot para proyectar violencia en el país. Insiste la presidenta en que eso no es cierto. La presidenta pone nombre y apellido, al menos el día de ayer. Cita, por ejemplo, a Ricardo Salinas Pliego, que es, pues sí, uno de los enemigos, adversarios, favoritos del régimen. Ricardo Salinas Pliego responde muy al estilo de Salinas Pliego y creo que lo terminan por fortalecer más de lo que intentan dañarlo. Porque voy a bajar un poquito el tema de la CENTE y a subir algo que vivimos los mexicanos día con día. El problema de las madres buscadoras. El problema de las extorsiones, el problema de la inseguridad en las carreteras, el problema de la violencia, en donde hace poco más de 24 horas estalló un coche bomba. Sabemos que no les gusta que digamos coche bomba, entonces un artefacto explosivo dentro de un vehículo en Escuinapa, en Sinaloa, dejando sin luz al municipio que está a 80 kilómetros de Mazatlán. Y hace unas 48 horas, poquito más, también en Escuinapa, en un fuego cruzado, mataron a una niña. que iba a un hospital a administrarse un suero, un medicamento, por una picadura de alacrán. La mataron a ella y a su tío, en fuego cruzado. Y luego le vamos viendo, y bueno, tiene usted Colima, y toda la violencia que se ha venido gestando en Colima. Y luego le vamos buscando un poquito más, híjole, ya vio lo que está sucediendo de pronto en Sonora. Híjole, ya vio también que hay algunos hechos violentos en Michoacán. Híjole, ya vio también lo que está pasando ahí en Guerrero con las comunidades que están teniendo que huir. Quitemos la política y la politiquería por un momentito y démonos cuenta de una realidad nacional. El país no está bien. Y es muy triste que el gobierno esté empecinado en mandar un mensaje que creo va a ser muy difícil de comprar para la mayor parte de la población. Quite nombres y apellidos. Hablemos, como decía Adam Smith, en la mano invisible del mercado, de la mano invisible de la derecha internacional. Dice, por ejemplo, Ignacio Mier en el Senado: las protestas ahora no responden a demandas legítimas. Lo compraría en el caso de la CENTE, aunque decir que detrás de la CENTE está la derecha sería ser ingenuo. Sería ser ignorante de la historia. Oiga, la CENTE, lo sabemos muy bien, lleva décadas utilizando ese tipo de métodos, pegada a la guerrilla más extrema de la Sierra Guerrerense, por ejemplo. ¿Quién traía los explosivos? No me diga que la derecha internacional, porque la normal Isidro Burgos de Ayotzinapa se ha caracterizado por ese tipo de cosas. Entonces, que el gobierno nos diga que hay un complot para proyectar un país violento, un país malo, pues va a ser difícil de creer para mucha gente. Empero, frente a todo esto, yo creo que se suma, y lo digo de corazón, una sensación de deseo, porque no trasciende de ello. Un deseo de que esto salga muy bien. Uno de mis sueños, quizá pueril, yo usted lo sabe, a mí no me gusta el fútbol. No soy fanático del fútbol, no le entiendo al fútbol, ni a muchos deportes. Bueno, prácticamente a ninguno. Pero un deseo pueril que tiene su servidor es que de alguna extraña, mágica manera, algo termine por caer en los cuerpos, mentes, sino de los jugadores de fútbol, y que el día de mañana le metan una goliza a Sudáfrica. Y luego que vaya avanzando y avanzando y avanzando, y que al menos ese tri, que al menos ese equipo, nos empiece a dar una satisfacción, que trate de unirnos a todos. Ya sé que estoy pidiendo un milagro, me lo dice la gente que sabe de deportes, ¿no? Pero ese es mi deseo más pueril. Porque solo con buenos mensajes, solo con buenos deseos, con construcciones de discursos políticos que culpan a manos invisibles, creo que esto no va a jalar. Muy humilde opinión. ¿Cuál es la suya? Escríbame hoy y dígame cuál sería ese sueño pueril, esa esperanza. ¿Cómo subir el ánimo en un momento tan complicado para la República? De verdad quiero conocer su opinión. 5640-05-1025. 5640-05-1025 es mi WhatsApp. Está abierto para todos. Gracias por estar aquí. Me llamo Luis Cárdenas. Esta es la primera emisión de MBS Noticias. Vámonos con todo. Y se lo digo todos los días con el corazón, ¿eh? Es un honor trabajar para usted. Gracias por esta increíble oportunidad. ¡Vámonos!

0: Vámonos con información. La CENTE colapsó Tlalpan para llegar al Estadio Azteca, pero los policías, de alguna manera lograron frenarlos. La policía capitalina amuralló la avenida con dovelas de concreto, atravesó una grúa y desplegó más de 800 elementos antimotines con extintores y escudos tácticos para frenar a los representantes de la CENTE. Me niego a decirles maestros porque la mayoría no lo son y terminan por manchar la imagen de los verdaderos maestros en este país. El secretario de Gobierno de la Ciudad de México, César Cravioto, pues les dijo esto a los representantes de la CENTE. Escuché.
1: Decirles que a partir de aquí no pueden pasar, pues porque en menos de 48 horas se inaugura el Mundial de Fútbol y pues tenemos que resguardar el espacio del Estadio Azteca. Entonces venimos a hablar con ellos y decirles que la libre manifestación siempre será resguardada en la ciudad, pero que en esta ocasión no pueden pasar hacia el estadio.
0: ¡Auch! La libre manifestación siempre será una garantía, pero no pueden pasar. Ok, eso es lo que dice César Cravioto. En cualquier otro momento supongo que sí pueden seguir bloqueando, pero nada más esa zona pegada a la Azteca, esa sí, no se va a poder bloquear. O bueno, eso es lo que dicen en el gobierno, porque la CENTE tiene otros datos. Escucha a Pedro Hernández.
2: Y el día 11 lo que va a suceder no es la patada inicial, no es la fiesta del mundial expropiado para el pueblo. Lo que va a suceder es que miles de trabajadores, no solo en la Ciudad de México, sino en todo el país, nos manifestaremos en el marco de este mundial del despojo para decir que en este país no hay respuesta a las demandas de los trabajadores.
0: Va a haber muchas manifestaciones el día de mañana. Tome usted todas las precauciones del caso. Se van a estar manifestando transportistas, trabajadores de salud, pensionados de Pemex y de CFE que les quitaron a la mala su pensión. Van a estar también trabajadores del Poder Judicial. Va a haber manifestaciones en toda la Ciudad de México. Obviamente las madres buscadoras, los colectivos que están pidiendo la paz en México. Así que pues tome usted precauciones. Si va a ir al estadio, si es usted de los afortunados que tiene un boleto, que puede presenciar la final, el inicio, la inauguración del Mundial de Fútbol, la recomendación es que llegue 4 horas antes. Y yo le diría que a lo mejor 6 horas antes. Tome todas las precauciones del caso. En mis redes sociales, en @LuisCárdenasMX, estoy subiéndole algunas infografías. Hay una muy buena publicada hoy en la primera plana del diario Reforma de cómo llegar desde distintos puntos de la Ciudad de México al Estadio Banorte Azteca. Tome las precauciones de verdad, porque pues es un tanto de pronóstico reservado. Garantiza la Ciudad de México el acceso, aunque sí pide lleguen muy, muy temprano. Pero ha garantizado mucho la Ciudad de México y no ha cumplido necesariamente en todo lo que ha garantizado. Ayer, en el Centro Histórico de la Ciudad de México, por ejemplo, a unos pasos del Fan Fest que todavía no terminan de montar, ahí en donde pues está amurallado Palacio Nacional para poder instalar el Fan Fest y en donde dicen van a llevar a puros acarreados de la 4T, ojalá que no sea cierto. Pero que ese FanFest no es para todo mundo, ¿eh? Que los que caben ahí van a ser muy cuidaditos, muy limitados. No vaya a ser que a alguien se le ocurra chiflar o hacer algo malo, se les cuelen los de la CENTE. Está complicado ese asunto del FanFest. Va a ver cómo van a ir surgiendo más y más notas sobre el tema. Bueno, ahí en el FanFest del Zócalo, a unas cuadras, pues, a unos pasos, los manifestantes del CENTE quisieron poner un plantón en la Plaza de Santo Domingo. Pues salieron los comerciantes y no los dejaron. Los golpearon, hubo 10 minutos de altísima tensión, porque los comerciantes han perdido más de la mitad de los ingresos promedio. Ya no le estoy hablando del agosto, del mundial, qué padre. No, más de la mitad de los ingresos promedio se han perdido por culpa de los manifestantes de la CENTE. Así pasó esto.
3: Haciendo mención que traían explosivos. ¿Cómo vamos a traer explosivos si venimos a una manifestación pacífica en la cual solo alzamos la voz exigiendo la aparición con vida de aquellos camaradas?
0: ver si más tarde recuperamos algunos audios, porque sí hubo muy buenas voces de comerciantes que increparon a los manifestantes de la CENTE. Le cuento, hay manifestaciones por todos lados de la CENTE. En Chiapas, la CENTE continúa bloqueando la planta de abastecimiento de Pemex en Tuxtla. Tenga usted precaución, porque tanto en Chiapas como en Oaxaca podría llegar a haber desabasto, pues debido a que están tomando las plantas de abastecimiento de Pemex. Es la voz de Héctor Martínez, también de la CENTE, en Chiapas.
4: Nosotros nos vamos a mantener en tanto no haya un ofrecimiento de mesa serio, responsable y que ayude a solventar la problemática. En ese sentido, nosotros decimos que vamos a permanecer aquí y que la situación del abasto o del desabasto lo tendrá que ver la propia autoridad.
0: Bueno, y le cuento que hoy la Coordinadora Nacional de Trabajadores de la Educación, la CENTE, va a realizar una megamarcha en conmemoración a los 55 años del Halconazo, el Halconazo de 1971. La movilización será a las 4 de la tarde. Tome precauciones: Paseo de la Reforma, Metro San Cosme, Calzada de los Gallos, Avenida Rivera de San Cosme, Avenida Juárez y Eje Central, además de Calzada de Tlalpan, el Centro Histórico y los alrededores del Estadio Banorte, Ciudad de México, el Estadio Azteca, estarán tomados por la CENTE. En otros temas, de acuerdo con varios periodistas, con columnas publicadas el día de ayer, Adán Augusto López habría tenido una revocación de su visa. Esto no ha sido confirmado oficialmente por ninguna autoridad estadounidense, ni tampoco por ninguna autoridad mexicana. Sin embargo, de acuerdo a información publicada, luego del encuentro del secretario de Estados Unidos, Marco Rubio, con la presidenta de México, Claudia Sheinbaum, en Palacio Nacional, se le había entregado, o se le habría entregado en algún momento a Omar García Harfuch, pues unas fichas en donde Adán Augusto López tendría un involucramiento en el contrabando de combustible desde el sur de México. Todo esto vinculado, ligado a la barredora. Insisto, nada de esto está confirmado ni por autoridades mexicanas ni por autoridades en Estados Unidos. Sin embargo, Ignacio Mier, que defiende a Enrique Insunza, por ejemplo, él sí, el senador Insunza, acusado de narcotráfico por la corte estadounidense, pues dijo ayer que confía plenamente en Adán Augusto. Escuche usted.
5: Si hay alguien que está involucrado en una actividad ilícita, trátese de lo que se trate, pues que se aplique la ley. Pero si no hay pruebas, tampoco vamos a convertir acá en paredón político a ninguno de los integrantes del Senado. Ninguno, ¿eh?
0: En otros temas, el ex vicealmirante de la Marina, Manuel Roberto Farías Laguna, que está en el penal del Altiplano, en Almoloya, acusado de huachicol fiscal. Él era, bueno, no era, es sobrino del ex almirante secretario de la Marina, Rafael Ojeda. Bueno, pues mandó otra carta a la presidenta de la República, pero la nueva carta es realmente muy fuerte. Es muchísimo más profunda que las cartas anteriores. En la nueva carta, Farías le dice a la presidenta que gente de su partido sería la verdaderamente responsable en torno al huachicol fiscal. Por otro lado, la presidenta el día de ayer aseguró que la cena organizada el fin de semana por la American Society, a la que asistieron dirigentes y legisladores del PRI y el PAN, reunió sectores que buscan afectar al gobierno federal y la relación entre México y Estados Unidos. También aclaró que el encuentro no fue organizado por la embajada, sino por la propia American Society. Así lo dijo.
6: O sea, fue promovida por la American Chamber y ellos invitaron al embajador e incluso invitaron a muchos del gobierno de México. Nada más que aquí pues decidieron que no iban a asistir. Entonces, nada más fueron pues los representantes del PAN y del PRI. No sé si estaba MC, no sé. Pero fue el PRIAN ahí con... Por eso digo, son sectores que se juntan con el objetivo de afectar al gobierno y la relación bilateral. En efecto, hay que ver pues qué hacía cada uno de ellos ahí, ¿verdad? ¿Cuál es el interés? ¿Quién los invitó? ¿Por qué fueron?
0: Varios puntos que quizá habría que precisar, porque número uno, no estuvo presente el embajador Ronald Johnson, aunque habían dicho que sí iba a estar presente el embajador. Por otro lado, responde a todo esto el presidente de la American Society of Mexico, Larry Rubin. Así le dice a la presidenta.
7: Definitivamente me deslindo de todos los que busquen boicotear esta relación e inclusive los que busquen boicotear el trabajo que se hace en México y en Estados Unidos. Creemos que no hay lugar para extremos, creemos que todos tenemos que trabajar para el mismo fin, que es en el beneficio de nuestras comunidades. México tiene que estar unido, Estados Unidos tiene que estar unido, y más importante aún, los dos países tienen que estar unidos, respetando la soberanía, que eso es muy importante, pero tenemos que estar unidos en cómo trabajamos, qué hacemos conjuntamente, y la realidad es que la única forma en que vamos a poder terminar con un riesgo criminal transnacional es conjuntamente, como, ¿no? Y definitivamente todo aquel que quiera dañar la relación bilateral, el American Society va a salir, al contrario, a defenderla.
0: El próximo viernes habrá una reunión de seguridad entre autoridades de México y los Estados Unidos. Así lo confirmó el secretario de Relaciones Exteriores, el canciller Roberto Velasco.
8: En primer lugar, sobre la cooperación que tenemos en materia de seguridad, sobre seguir adelante, naturalmente, sobre los principios de los que ya hemos hablado muchas veces, bajo el programa de cooperación en materia de seguridad fronteriza y aplicación de la ley, que justamente con el secretario de Estado se dio a conocer aquí en la Ciudad de México. De hecho, esta semana tendremos aquí en la Ciudad de México una reunión de un grupo bilateral de trabajo para seguir adelante con esta perspectiva. También conversamos sobre migración. Hay resultados tanto en el tema de seguridad como en migración y tocamos ambos temas. Y finalmente también conversamos sobre la revisión del tratado, sobre los temas comerciales.
0: 7:18. En temas políticos, le cuento a usted, Somos México está denunciando a Morena por utilizar su padrón y pronto, no hay una fecha exacta, precisa, pero pronto veremos cuáles son los nuevos partidos políticos que contendrán hacia el 2027. Sin embargo, los cuatro que pueden llegar, que es Que Siga la Democracia, el Partido Paz, México Tiene Vida y Somos México, pues podrían llegar a tener sanciones por el uso indebido de recursos. Y hay dos en particular, uno se llama México Tiene Vida y otro se llama Que Siga la Democracia. Ambos estarían ligados o con cierta cercanía al morenismo y a la 4T, podrían anularles la posibilidad debido a que hay sospechas de financiamiento ilícito. En el caso de México Tiene Vida, habría recibido 779,000 pesos de un ente prohibido. Así lo determina el Instituto Nacional Electoral. Es algo que está en revisión, que todavía no tiene una conclusión, pero podrían ahora sí que salir de la jugada. Le repito, pronto sabremos qué partidos políticos nuevos habrá. Hoy hay cuatro finalistas: Que Siga la Democracia, el Partido Paz, México Tiene Vida y Somos México. Hay un nuevo modelo de credencial de elector, está prácticamente igual, pero bueno, tiene algunos nuevos muestras de seguridad, sellos, hay un elemento táctil de bajo relieve bajo la fotografía, una microlínea personalizada, una especie de nuevo diseño, una impresión con un efecto arcoíris. Es una nueva credencial, no tiene que ir por una nueva credencial. Si su credencial está vigente, hasta que esté vigente, está vigente, no pasa nada. Pero si va a sacar pronto la credencial de elector, seguramente va a haber una nueva credencial con muy parecida a la que tenemos hoy, pero con algunos nuevos ajustes de seguridad. Hoy hay en más sobre temas de politiquería. El gobernador de Nuevo León, Samuel García, pidió una pausa de un mes y se declaró en modo party. Así lo dijo.
9: Pero sí les quiero pedir un mes, nada más uno, compadre, pausa. Disfruten, no todo es jalar. A partir de hoy en la noche, yo me pongo en modo party. Ya no quiero broncas, compadre. Ya en julio me vuelven las broncas. Ahorita es modo party, botas, sombrero, y no voy a contestar el celular, para que sepan, ¿eh? Si hay algún tema, le hablo a Nevencio, yo voy a estar en la fiesta.
0: Y en el marco también, pues, de varios temas en política y de denuncias que se han presentado en torno a la administración de Nuevo León, habló la presidenta nacional de Morena, Ariadna Montiel, sobre la gestión de Samuel García.
10: Y bueno, pues es un desastre bien hecho, ¿no? Desastre, o sea, no acabaron la línea del metro, pero además es un desorden, el caos, etcétera. Entonces, y ya dijo el gobernador que no va a estar un mes, ¿no? Que se decretó la fiesta. Pues ahí se devela la irresponsabilidad en la que se gobierna.
0: Ayer la presidenta se reunió con James Dimon. ¿Quién es James Dimon? Es el director de JP Morgan. Es una reunión en donde, bueno, pues la presidenta calificó como representante del banco con mayor valor de mercado a nivel mundial. Inflación fue de 3.94% anual en mayo. Los precios continúan desacelerándose en el país. Al finalizar el mes de mayo, la tasa de inflación se ubicó en 3.94 a tasa anual. Es un retroceso de 0.21%. Ahorita platicamos con Pedro Tello para que nos explique, pues, qué representan estos números, ¿no? En el México roto de todos los días, Estados Unidos emite recomendaciones de seguridad para viajar a México durante el Mundial 2026. Niveles de alerta para viajar: nivel 4, no viajar, no pisar ni Sinaloa, ni Guerrero, ni Michoacán, ni Colima, ni Zacatecas, ni Tamaulipas. Nivel 3, reconsiderar el viaje en Baja California, Chiapas, Chihuahua, Coahuila, Guanajuato, Jalisco, Morelos y Sonora. Nivel 2, ejercer mayor precaución en la Ciudad de México, Baja California Sur, Nuevo León, Oaxaca, Puebla, Querétaro, Quintana Roo, Veracruz y otras entidades. Y bueno, donde considera Estados Unidos que todo está bien, que todo está normal, sería solamente en Campeche y Yucatán. La violencia regresa en Sinaloa y regresa fuerte. Un coche bomba estalló hace unas 24 horas allá en Escuinapa. También hubo una agresión brutal, fortísima, en donde, por desgracia, en fuego cruzado, pierden la vida dos personas inocentes. Vamos a platicar de esto en un momento aquí en MBS Noticias. Raúl Morón es un senador de la República de Morena que ha sido señalada por la viuda de Carlos Manso, Grecia Quirós, como uno de los probables responsables intelectuales del asesinato de Manso. Bueno, pues fue a comparecer a la Fiscalía Estatal en Michoacán. Esto fue lo que dijo.
11: Lo que han hecho con esta información, con este evento, es que han atentado contra nuestro honor, porque nos han involucrado en algo que no somos responsables, o han inducido o querido inducir a la gente a que crea que nosotros estamos involucrados en ese hecho lamentable, y han atentado contra el honor mía, de la familia, de este equipo que está aquí, que nada tenemos que hacer.
0: Ayer en este país mataron a 38 personas. En temas internacionales, Estados Unidos e Irán se intercambian ataques luego de un derribo de un helicóptero Apache por un dron iraní, un helicóptero de Estados Unidos por parte de un dron iraní. Tensión al máximo en el Medio Oriente. ¡Ay, la elección en Perú está pegadita! Roberto Elber Sánchez Palomino es representante de la izquierda, muy cercano a Pedro Castillo, presidente preso allá en el Perú, y tiene en este momento el 50.0% de los votos. Segundo lugar, Keiko Sofía Fujimori, muy cercana a las políticas de Trump, de derecha, hay quien le dice de ultraderecha, pero ella tiene 49.9. O sea, estamos hablando de menos de una décima lo que estarían en el empate Roberto Elbert y Keiko Fujimori. Se avizora una crisis política sin precedentes por este nivel de empate entre Keiko Fujimori y Roberto Sánchez allá en el Perú. 7:25.
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0: Escuchamos a The Breeders. Hoy cumple 65 años la cantautora y compositora de Estados Unidos, Kim Deal, bajista y vocalista de Pixies y The Breeders. Regresamos.

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0: 7:30.
12: Enfrentó una fuerte crisis hídrica. La obra está ubicada en una zona estratégica, conectando lugares clave como el Estadio Monterrey y el DIF Capullos a través de infraestructura peatonal. Entre sus principales atractivos destacan 8 lagos artificiales, áreas deportivas, juegos infantiles, espacios para mascotas, skate park, una pista para correr y un foro cultural con capacidad para más de 4,000 personas. Las autoridades buscan que este espacio no solo sea un punto de encuentro para los regiomontanos, sino también una parada obligatoria para turistas nacionales y extranjeros que visiten la ciudad durante el Mundial. Así que si planeas viajar a Monterrey para vivir la fiesta mundialista, este nuevo parque debe de estar en tu lista de lugares por conocer. Para MBS Noticias, Judith Medrano.
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14: 7:31, Alberto Zamora, cuéntanos qué pasó con la gente ayer. Buen día.
0: Luis, muy buenos días. Integrantes de la CENTE bloquearon por espacio de 4 horas la calzada de Tlalpan en dirección sur, donde realizaron una marcha desde Tasqueña hasta División del Norte. Los contingentes pretendían llegar al Estadio Ciudad de México. Sin embargo, un fuerte operativo de la policía capitalina les impidió el paso. La protesta estuvo encabezada inicialmente por integrantes de la sección 14 de Guerrero, que en anteriores ocasiones se habían enfrentado con la policía. No obstante, de última hora, cambiaron la estrategia y colocaron a un grupo de mujeres al frente. Al no poder avanzar hacia el estadio, realizaron un mitin y también una conferencia de prensa en esa zona donde estaba el operativo policiaco. Filiberto Fraustro, secretario general de la sección 34 de Guerrero, afirmó que la CENTE permanecerá en la capital del país y que seguirán manifestándose en el marco de las actividades del Mundial de Fútbol.
14: Ahí que sigamos haciendo el llamado respetuoso a la sensatez al gobierno federal para que nos atiendan de inmediato si es que desean que este evento transcurra y se pueda inaugurar. Hacemos el llamado para que cuanto antes presenten una propuesta que realmente vaya en el sentido de construir un régimen de pensiones solidario e intergeneracional.
0: Por su parte, Pedro Hernández, secretario general de la sección 9 democrática, acusó al gobierno de pretender engañar a los docentes con su propuesta sobre una posible modificación al sistema de pensiones.
15: Aquí tenemos el documento que nos entregó Martí Batres. Esta propuesta que hace no resuelve la demanda fundamental de abrogación de la ley del ISSSTE. Pretende chamaquearnos, como decimos en el barrio.
0: En tanto, Jenny Pérez, secretaria general de la sección 22 de Oaxaca, afirmó que la CENTE no busca provocar al gobierno.
16: Porque estamos aquí luchando por una jubilación digna. No somos delincuentes, no estamos buscando provocación, no estamos buscando que nos repriman. Estamos exigiendo solución a la abrogación de la ley del ISSSTE del 2007.
0: Al finalizar las actividades, no hubo enfrentamientos con la policía, únicamente se realizaron una serie de pintas en estaciones del tren ligero, en camellones y en algunos muros. Un vehículo pesado que transportaba bloques de concreto para colocarlos en la avenida a fin de impedir el paso tanto de vehículos como de los contingentes de la CENTE fue vandalizado. Luis, mi reporte, muy buenos días.
17: Gracias, muchísimas gracias por la información, Alberto. Hay cosas que comentar sobre estas protestas que se dieron el día de ayer, que se van a dar el día de hoy. Punto número uno, tome precauciones. A las 10 de la mañana habrá manifestaciones de la CENTE en Paseo de la Reforma. Entonces, bueno, hoy es el halconazo. Habrá manifestantes que por lo regular conmemoran esta represión de los 70s del halconazo, pero la CENTE se va a colgar del tema. Entonces también a las 4 de la tarde viene esta otra manifestación. Y la otra es que le quiero compartir este audio. Ayer se movió mucho, está en nuestra red social, en @LuisCárdenasMX. Es un señor ya de la tercera edad, es un adulto mayor, pues, que ayer reclama por el bloqueo de la CENTE en el sur de la ciudad que le impide llegar al hospital. Escuche.
18: Toda la bola de ustedes que están aquí que vienen a dar fumadas, que ni van a ganar nada, van a hacer una pendeja y nomás el sitio de madre. Nada, madre.
19: Jefe, ¿hacia dónde se dirige?
18: Al hospital.
19: ¿A cuál hospital?
18: Al hospital de cancerología. Aquí traigo mis ocas. No tengo riñón, se me fue el cáncer al hígado, ya me quitaron medio pulmón. Porque tengo la cita, si no llego me van a mandar a la briga y ya no me van a recibir después. Ahora caminando, pero ni caminando, que poca madre.
19: Jefe, ¿qué le pediría al gobierno en esta situación?
18: Que se van a su madre, porque partido que llegue, partido que le roban a México, y hacen puras mamadas.
17: Muy enojado el don, con toda razón, pero además pues, está enfermo, o sea, lo que quiere es llegar al hospital, caray. En fin. Oiga, si usted va a ir mañana al estadio, tome todas las precauciones del caso. Se está recomendando llegar con 4 horas de anticipación. Yo le diría unas 5 hasta 6 horas en dado caso. Hay bloqueos, hay manifestaciones por todos lados. Le subí a mi red social, esto está también en la primera plana del diario Reforma, pero le subí una infografía. Hay muchas que están circulando. Tomamos esta porque la verdad se nos hizo muy buena. de cómo llegar de distintos puntos de la República, ¿no? Por ejemplo, hay Park and Ride en Bellas Artes, en el Cetrán de Chapultepec, en el Ángel de la Independencia, Palacio de los Deportes, Parque México, Estadio Olímpico, Universitario desde San Jerónimo también. Tome ahí su precaución. Recuerde que es caminata de última milla. O sea, llegas a las inmediaciones del estadio, no llegas al estadio directamente, a menos que te vayas en alguno de estos estacionamientos y de estos transportes especiales que sí llegan hacia el estacionamiento. Entonces, bueno, tome todas las precauciones del caso para poder disfrutar de la inauguración del Mundial de Fútbol. Son las 7:37, vámonos con Pedro Tello.
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0: En mayo se registró una caída de 29.922 empleos formales. Esto de acuerdo con cifras del IMSS. No es que alguien lo haya inventado, no es la oposición. Son 29.000 empleos perdidos, casi 30.000. Es el segundo mes del año con pérdida neta de plazas laborales. Yo pensaría que tendría que haber sido al revés, insisto, por el tema del mundial. Que en un primer momento nos habían dicho que iba a ser casi que el 3% del PIB y que íbamos a crecer un friego. Ahorita los cálculos más optimistas andan por el 0.2% del PIB. Querido Pedro, te mando un abrazo. Cuéntanos, caída del empleo en mayo, e insisto, pues en el marco de lo que uno pensaría tendría que ser muchísimo más intenso, ¿no? Tendría que haber más contrataciones, pues por todo lo que se supondría que vamos a vivir. ¿Cómo estás, Pedro? Buen día.
1: Luis, buenos días. Qué gusto saludarte a ti y también a quienes nos están escuchando. En efecto, fueron muchas las expectativas que se forjaron alrededor de los preparativos para el inicio de la justa mundialista en materia de fútbol, particularmente en Nuevo León, en la Ciudad de México y en Jalisco. Y uno de los indicadores que se señalaba iban a tener un repunte significativo era precisamente el del empleo. Y los datos que acabas ahora mismo de señalar, Luis, un retroceso de casi 30.000 puestos de trabajo en el sector formal de la economía durante el mes de mayo, pues contradicen buena parte de esta lógica o de esta argumentación oficial. El que se hayan perdido 30.000 empleos tiene ciertamente parte de explicación en el proceso cíclico de operación del sector agropecuario. En los últimos 6 años, prácticamente el mes de mayo ha sido un mes con un bajo número en creación de empleos o un mes con un retroceso en los empleos que se han generado en nuestro país. Pero en el caso del 2026, se esperaba que el repunte de las actividades de servicios y de la industria de la construcción, particularmente en las tres entidades federativas más relevantes en materia económica para el país, provocara justamente un número positivo en la creación de empleos. No fue así. Y vale la pena señalar, Luis Auditorio, que si sumamos los empleos que se generaron en enero, febrero, marzo, abril y mayo, es decir, en los primeros 5 meses de este 2026, tenemos que, de acuerdo con los datos del IMSS, se han creado poco más de 201.000 puestos de trabajo. Esa cifra es una cifra elevada, baja o, digamos, razonable para un periodo de 5 meses. Júzguelo usted. Solamente en el mes de diciembre del año 2025, diciembre del 2025, se perdieron más de 320.000 puestos de trabajo. Significa que han transcurrido 5 meses de este 2026 y no hemos sido capaces como economía de recuperar siquiera los empleos que se perdieron en un solo mes, el último del año anterior. Así que a los jóvenes con los que el día de ayer conversé y que me decían que cómo era posible que un país como el nuestro no tuviera suficientes oportunidades laborales para quienes estaban acudiendo al mercado de trabajo buscando una oportunidad laboral, pues mi respuesta fue, en un país donde la economía prácticamente retrocedió en el primer trimestre del año, en un país donde la inversión productiva, la que realizan los empresarios, también acumula un retroceso de 15 meses, y en un país donde la cautela empresarial es lo que marca, digamos, la pauta de las decisiones que se toman a la hora de contratar trabajadores, pues es natural que la creación de empleos sea muy baja y que el número de jóvenes que esté buscando una oportunidad de trabajo exceda los puestos de trabajo disponibles. Así que, con todo y mundial, Luis Auditorio, 2026 se perfila como un año muy difícil para quienes por primera vez vayan a buscar una oportunidad de trabajo.
0: ¿Qué te decían los chavos, Pedro? ¿Qué te decían los jóvenes frente a una situación muy difícil que se está viendo? En donde, pues hay unos retos por todos lados, ¿no? O sea, inteligencia artificial, que ya en muchos casos está supliendo tu trabajo. Pocas oportunidades. Las que hay, híjole, con condiciones en donde se supone que son formales, pero la verdad, pues que dejan mucho que desear. Sueldos raquíticos, inflación reinante. O sea, hay como que muchas cosas muy negativas. ¿Qué te decían los chavos con los que platicaste?
1: Fíjate, Luis, que dos de ellos fueron muy enfáticos al señalarme lo siguiente. En México hoy ¿Es más fácil tener un ingreso por no trabajar y no estudiar?
0: Chay.
1: El famoso programa de Jóvenes Mínico. Construyendo el Futuro, que pasarse 3 años de preparatoria y 5 años de preparación profesional y salir al mercado con un, no el título todavía, porque es un pasante, recién lo han terminado, ¿no? Buscar empleo en empresas del sector industrial, del sector servicios, de las actividades comerciales, y encontrarse con que las ofertas son de un salario mínimo y en ocasiones contratos que se van a ir renovando cada 3 meses para evitar o eludir finalmente el pago de las obligaciones laborales que marca la ley. Y esta sensación, diría, de no solo de desagrado, Luis, sino de desconcierto y de frustración entre los jóvenes, es justamente lo que provoca que buena parte de ellos terminen en la economía informal, haciendo actividades ajenas completamente a aquello para lo que estudiaron, y terminando por reforzar esta sensación de vivimos en un país donde estudiar ya no es garantía de escala o de ascenso social, porque la propia actividad económica de nuestro país no ofrece suficientes oportunidades. Y esa sensación de frustración, de enojo uh-huh. con su propio país, es algo que se percibe cuando platicas con los jóvenes que recién han terminado carrera y pasan meses sin encontrar trabajo, Luis.
0: Pedro Tello, te mando un gran abrazo siempre. Pedro, comentario rápido, ¿algo que preocupe en la inflación?
1: Fíjate que no, por fortuna, los buenos datos están por el lado de que bajó la electricidad, bajó el tomate, bajó el chile serrano, el limón, la cebolla, así que podemos disfrutar del pico de gallo por lo menos durante el Mundial, Luis.
0: Aunque sea. Gracias, Pedro, te seguimos en tu red.
1: Síganme en X en arroba Petello Villagrán y que tengan un espléndido día.
0: 7:44.
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gracias por los mensajes. Estamos tratando de buscar algún buen ánimo social. Está cañón. Me dicen aquí, Luis, sentí emoción al escucharte hablar respecto a la necesidad de unión que tenemos, esa necesidad de buenas noticias que le urgen al país. Y sí, coincido plenamente. Ojalá pase algo bueno que nos levante el ánimo. Saludos, saludos. Mi sueño sería que todos nos uniéramos y exigiéramos resultados a los malos gobiernos. Mi sueño sería exigirle al gobierno que no esté de adorno, ni que tampoco estén para que les justifiquemos todo. Híjole, Luis, no se puede subir el ánimo después de ver todo el relajo que tiene Morena, de que ya se le salió de control, de que va a ser inolvidable el evento, pero no solamente por el fútbol. Ojalá que no sea la decepción mexicana de que juega como nunca y pierde como siempre. Hola Luis, soy Omar. A mí lo que más me haría feliz sería ver cómo detienen a los narcos y que ganara México la Copa del Mundo. ¡Wow! Sería maravilloso. Pero es un sueño, ¿no? Hola Luis, eso que dices es cierto, pero si pierde la selección, híjole, va a ser un caos. El gobierno quiere dar una buena imagen y resulta que no es así. A mí la verdad no me interesa quién esté en el gobierno mientras lo hagan bien. La mejor noticia que me podrían dar es que ya aplicaran la ley. Eso sería muy bueno. Para quien sea, con las consecuencias que tenga. Lo estamos viendo en Tijuana, soy Martín. Hola Luis, mi sueño pueril es que estuviéramos entre los 10 países de la prueba PISA. Y justo estás mencionando a la CENTE. Ah, y este me gustó mucho. Señor, le mando un abrazo. Mi sueño pueril, aunque tengo 78 años, que pudiéramos volver a salir a la calle, jugar canicas, trompos, andar en bici, poder platicar, poder estar aunque sea en la noche. Hola Luis, mi sueño es que los mexicanos piensen bien por quién voten y que juntos saquemos del gobierno al peor partido, dicen aquí. Hola Luis, nos quieres ver la cara y lo sabes. Hay un plan internacional ultraderechista para desestabilizar gobiernos de izquierda. Está generado en México terror, odio, contradicción extrema, nivel económico, político, etcétera. Tengo que irme a una pausa porque en estos momentos me está hablando la gente de la ultraderecha. Tengo que tomar esta llamada. No me tardo. Regreso rápido. Voy a que me den instrucciones, esta ultraderecha internacional. Y ahorita regreso con más conspiraciones. Pero lo dejo con esta rola. Uf, qué belleza. Estamos escuchando a João Gilberto. Hoy, un día como hoy, 1931, nacía João, ¿sí se pronuncia así? João Gilberto. Garota de Ipanema. No me tardo, contesto a la derecha internacional y regreso.

0: 748.
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1: 752.
2: Representantes del PAN y del PRI, no sé si estaba en MC. Por eso digo, son sectores que se juntan con el objetivo de afectar al gobierno y la relación bilateral.
3: Si hay alguien que está involucrado en una actividad ilícita, trátese de lo que se trate, pues que se aplique la ley. Pero si no hay pruebas, tampoco vamos a convertir acá en paredón político a ninguno de los integrantes del Senado.
4: Siendo una elección intermedia y de diputados, pues es un refrendo para el buen gobierno de Manolo Jiménez Salinas, que tiene el estado en paz. 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
6: 7:53. Mucha violencia se está viviendo en las últimas horas en Escuinapa, en Sinaloa. Escuinapa es un lugar que se encuentra relativamente cerca de Mazatlán. Y yo diría que, pues, el punto más famoso, más turístico, de mayor foco que hay en Sinaloa, pues justamente es Mazatlán, sino el más, uno de los que más tienen, pues, esta atracción internacional. Hoy se encuentra en una situación muy delicada. Me enlazo con Karina Méndez hasta Sinaloa. Buenos días, Karina.
7: Hola, ¿qué tal, Luis? Buenos días. Desde Sinaloa te saludo y te informo que la violencia continúa fuerte en el municipio del sur de Sinaloa, en Escuinapa. El pasado lunes se registró un enfrentamiento durante la madrugada en el que murieron en el fuego cruzado un adolescente de 14 años y su tío, y una mujer quedó herida, quien se encuentra hospitalizada. La mañana de ayer martes, una fuerte explosión de un vehículo en la entrada al municipio generó la alerta entre habitantes del sector. El hecho generó la movilización de corporaciones de seguridad luego de que ciudadanos reportaran un presunto ataque con dron y explosivos a una unidad motriz. Por su parte, la gobernadora del estado, Geraldine Bonilla Valverde, encabezó una reunión de seguridad en el municipio de Escuinapa luego de los recientes hechos de alto impacto. Después de la reunión, la gobernadora acudió al hospital del IMSS Bienestar de Escuinapa para conocer el estado de salud de Jessica, la mujer que resultó lesionada en un ataque armado. También, la gobernadora aseguró que Escuinapa no está solo y anunció el reforzamiento de la seguridad y apoyos para sectores afectados con el compromiso de recuperar la tranquilidad en el municipio. Escuchemos a la gobernadora del estado de Sinaloa, Geraldine Bonilla Valverde.
8: Pues el día de hoy venimos a reiterarle al presidente municipal lo que siempre hemos hecho como gobierno del estado, nuestro respaldo en todos los temas y necesidades que tengan aquí en el municipio. En la reunión del día de hoy, en la mesa de seguridad, se abordó el tema para ver de qué manera seguiremos reforzando la seguridad que ya existe aquí en Escuinapa, con policía estatal, policía municipal, Ejército y Guardia Nacional. Vamos a seguir trabajando por la seguridad de aquí de Escuinapa, de todos sus habitantes, de sus alrededores, y no vamos a dejar solo al municipio, que la gente sienta que tienen el apoyo del gobierno del estado y todas las autoridades de seguridad. No hablamos de números para reforzar la seguridad, solamente sé que vamos a tener ejército, vamos a tener Guardia Nacional aquí en Escuinapa para brindarle total seguridad a los ciudadanos.
7: También las clases fueron suspendidas en 12 planteles desde el día lunes. Hasta aquí mi reporte desde Sinaloa. Continuamos con más información.
6: Gracias, Karina. En mis redes subimos un video, también lo estamos viendo aquí en MBS. Es un coche bomba. O bueno, un artefacto explosivo en un automóvil. Porque el eufemismo es más importante que la realidad, supongo. Ve usted nada más, esto sucedió allá en Escuinapa. Va llegando un coche y de repente explota. ¿Qué es eso? Explota un automóvil en medio de fuego cruzado, ¿no? Un día antes, habían en otro enfrentamiento, también en Escuinapa, pues acabado con la vida de una pequeña de 14 años de edad que iba a ir a que le aplicaran un suero

0: antídoto por una picadura de alacrán. Iba a ir al hospital, iba con su tío y en medio de la metralla mataron a los dos, al tío y a la chica de 14 años, que además para colmo tenía discapacidad, ¿no? O sea, uno dice, ¿hasta dónde? Y los sinaloenses dicen, ¿hasta dónde? Estamos a 24 horas, poquito más de 24 horas de la inauguración del Mundial de Fútbol. Se habla de que se está proyectando un México de mucha violencia. Y quiero enlazarme justamente hasta Sinaloa con la presidenta de Coparmex en Sinaloa. Ella es Marta Reyes, que además de representar al empresariado, es una mujer extremadamente valiente, pues que ha hecho frente a esta realidad durísima que le ha tocado vivir a Sinaloa en los últimos años. Marta, con la admiración, con todo el respeto y el cariño, te mando un abrazo. Gracias por tomarme estos minutos en MBS. ¿Cómo estás?
1: Bueno, pues muchísimas gracias por darme espacio para seguir levantando la voz. No lo hago por valentía, lo hago porque tengo mucho miedo a que nos quedemos así. ¿Y cómo estamos? Uh-huh. Pues tú lo dijiste, no estamos bien. Aunque los datos en el gobierno federal quieran engañarnos y decir que estamos bien.
0: Esto último que ha estado sucediendo, llevamos 3-4 días con violencia en Escuinapa, a unos minutos de Mazatlán, digo, no está tan cerca, pero tampoco es que esté tan lejos, empieza a generar estas alarmas, como que es una constante. Me dices, hago esto porque tengo miedo de que nos quedemos así, pero ¿no se siente ya un poco, pues, algo permanente, como que ya no es noticia que explote un coche bomba, que maten a una muchachita de 14 años, como que Sinaloa se acostumbró al terror?
1: Lo que pasa es que apenas levantamos la cabeza cuando pasa otro episodio de esos que nos conmueve a los sinaloenses. No nos hemos acostumbrado. Lo que pasa es que tenemos que buscar cómo seguir viviendo y brincándonos en los muertos. Eso es lamentable, porque la ineptitud, porque no lo puedo decir en tu programa de otra manera como los sinaloenses nos pudiéramos expresar, es nada más de ir a dar un abrazo, de ir nada más a tomarse la foto, pero no de traer estrategias que den resultados, porque se niegan a aceptar todo eso. Yo quisiera saber qué va a decir el gobierno federal ante esto, que era una escena de prácticas para Hollywood, que era una exageración de que la niña se murió, de que no debería haber salido. No asumen su responsabilidad y todo se lo dejan al pueblo, que a mí la verdad ya me molesta cuando dicen el pueblo, como si con eso ya ellos mostraran la sensibilidad y la empatía. Y no, nos quieren ver destruidos.
0: Frente a la acusación de Rubén Rocha Moya, del gobernador con licencia, hoy pues hay un gobierno que se siente un tanto inestable, muy, muy inseguro. ¿Qué les dicen a ustedes desde la comunidad empresarial, desde la ciudadanía, desde el sinaloense de a pie? ¿Cómo ven lo que está pasando con sus representantes?
1: Pues primero, es una lástima que no planearon a quién iban a poner. Como yo lo digo y lo sostengo, pusieron a la que estaba cerca en ese momento en la oficina. No fue estratégico. No fue una persona que tuviera la experiencia para lo que está pasando ahorita. ¿Sí? De pronto me han querido tachar de violencia de género. No es una cuestión de género. En los negocios ponemos, cuando hay una crisis en los negocios, ponemos a alguien experto, no a alguien que estaba ahí, la asistente del director. Y aquí este caso fue un asistente el que pusieron. Y creo que no nos tomaron en cuenta a la sociedad y seguimos cerrando negocios, seguimos perdiendo empleos. Yo les decía desde hace tiempo, es más, de hace 2 meses, que después del 15 de mayo se iba a venir se iba a contraer más la economía, porque naturalmente, y me da miedo decir naturalmente porque después lo agarra el gobierno como decir, ay, ya ven, esto ya va a pasar, ¿no? Pero naturalmente cae siempre, se contrae la economía porque la gente sale de vacaciones, que lo dudo ahorita que la gente esté pensando en salir de vacaciones, pero ahorita está cuidando su dinero, porque hay una gran probabilidad que les toque recortes, porque en este tiempo se contraen los negocios. ¿Y qué hacen? Juntan su dinero para cuidar para el regreso a clases. y ese impacto se viene viendo hasta en agosto, hasta finales de agosto. Entonces, la caída, les duela el número, cae un 15% más, que se suma a la caída que ya traíamos, ¿sí? Se dedican ellos a desmentir free cifras. Vengan y desmientan con acciones. Uh-huh. Yo quiero pedir disculpas si me equivoco, pero si tú sales a la calle, la verdad tú ves un cementerio de empresas, uh-huh, de ilusiones, de familias que tuvieron que suspender sus sueños, ¿sí? Entonces, 84,000 personas desplazadas. Y ahorita, ayer mandamos un desplegado de los números de pérdidas de empleo. Y quiero decirles, y se los voy a decir así, sí, me equivoqué, porque ahora son más. Son 57,000 personas desocupadas y 13,000 empleos menos todavía, que no se van a crear porque se cerraron los negocios. Y las inversiones, te lo quiero decir, Luis, claro, decían ellos que uh-huh, estaban en 624, fue un insulto a los sinaloenses, la verdad, fue una mentada de madre. 627%, ¿quién en su sano juicio cree que ahorita con un coche bomba en Escuinapa, con asesinatos, con los homicidios que van aumentando aquí en Culiacán, los robos de carro, van a venir a invertir? Lo que pasa es que juegan con la narrativa. Uh-huh. En el 2024 cayó el 24% de la inversión, pero en el 2025 cayó el 93%. Por eso ellos te hablan que el 2026 subió el 625 por reinversiones que hubo, no porque trajeran inversiones nuevas, ¿sí? Entonces nos quieren hundir con palabrerías, uh-huh, para no ver lo que estamos pasando.
0: Marta, cierro preguntándote, porque estas cifras que nos dan son espantosas. Desplazados, casi 100,000 desplazados. 100,000 personas que de plano se van de Sinaloa, tratan de buscar algún otro lugar. Se van inclusive, corrígeme, pero entiendo que a veces a otras partes de Sinaloa, de Culiacán, entiendo que a mucha gente se ha terminado por ir a Mochis, ¿no? El tema de los desocupados, el tema de los negocios quebrados, el tema pues, de una inversión que francamente no llega, no va a llegar, o sea, perdón, pero ¿cómo va a llegar cuando estás viendo pues, que hay coches bomba, que hay metralletas, que es una zona a veces devastada? El terror va avanzando y vuelvo a este punto, ¿hasta dónde? ¿Qué es lo que sigue en esta tragedia que están viviendo allá en Sinaloa? Vamos para 2 años de esto.
1: Sí, y me preguntas como mamá, hasta donde tope, porque las madres no nos vamos a vencer, y lo hago por eso, porque yo lo hablo en nombre, uh-huh, de las mamás, de los papás, que no queremos ver a nuestros hijos muertos, no queremos ver a nuestros hijos que se vayan de aquí, que huyan, sí, de aquí. Hasta entonces vamos a terminar, hasta que logremos recuperar nuestras calles, nuestra libertad, la mentada soberanía que hablan en el gobierno federal, aquí no existe. Uh-huh. Y lo queremos de vuelta. Queremos nuestros sueños otra vez. Queremos nuestra economía. Y cuando te hablo de que queremos esa economía, es porque queremos reinventarnos, pero no tenemos tiempo ahorita de reinventar, si no puedo ni levantar ni la cabeza. Uh-huh. Porque siempre tenemos que vivir agachados entre balaceras, entre robos de carros, entre los asaltos y todo eso. Pero mira, yo lo he dicho así, todos los días nos levantamos con fe, y esa fe nos va a llevar a que un día me entrevistes aquí en Culiacán, uh-huh, y te diga, te lo dije, cuando sí, una mamá se pone, cuando un papá se pone al frente para buscar solucionar, claro, un problema, se resuelve. Y no lo hago como dirigente nada más, lo hago como mamá, porque me da más poder eso que el ser dirigente.
0: Déjame, se lo pregunto a la mamá, a la sinaloense, Marta. ¿Les molestaría que hubiera ayuda de Estados Unidos? ¿Afectaría eso la soberanía? ¿Les molestaría ver agentes, en dado caso, estadounidenses que estuvieran trabajando en territorio?
1: Yo te diría que lo único que pido es gobernanza. Uh-huh. ¿Cómo? No me importa. Si me va a traer integridad a la vida, seguridad, uh-huh, a la vida, que sea como tenga que ser. Ellos nos han dejado solos, y si alguien nos levanta las manos, y nos dice que nos va a ayudar, yo creo que nadie negaría esa ayuda. Sin embargo, no con eso exime que el gobierno federal no está haciendo su trabajo. Falta mucha gobernanza. Están queriendo proteger a nueve funcionarios y en lugar de defender y cuidar a millones de sinaloenses. Pero como una vez lo dije y lo repito, nos vemos en el 2027. Así como pasó en Coahuila, nos vemos en el 2027. Porque creo que el sinaloense está agarrando una gran lección. Que tenemos que tener mucho cuidado a quienes ponemos como dirigentes de nuestro, de nuestro estado. Porque el que llegue a gobernar, el que llegue como diputado, no va a tener permiso a equivocarse. Y eso es lo único que nos está enseñando ahorita todo esto. Que este gobierno no es. Y necesitamos buscar quién sí. Y necesitamos gobernanza, soberanía y libertad.
2: Marta Reyes es la presidenta de Coparmex allá en Sinaloa. Gracias, Marta, por estos minutos y estamos al habla, si nos permites. Muy buenos días. Gracias.
1: Muchas gracias. Que Dios los bendiga y a nosotros también.
2: Igualmente, Marta Reyes, son las 8:08. Me voy a una pausa rápidamente. Regresamos.
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2: 4, engomado color rojo, hologramas 1 y 2. 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
4: 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Primeras planas. El Universal.
18: Sheinbaum ve complot para proyectar caos y violencia. La presidenta acusó a Ricardo Salinas Pliego y a la ultraderecha de magnificar los conflictos, transmitir al exterior una percepción negativa del país a 2 días de la inauguración del Mundial de Fútbol y promover acciones más rudas en el marco de las protestas de la CENTE. El empresario ironizó que se pretende responsabilizarlo de la crisis política y social que enfrenta México y por el hartazgo de una población gobernada por un narcorrégimen indolente, inepto, mentiroso e incapaz.
4: Milenio.
18: Refuerzos de la CENTE armaron 1,000 bombas de tubo en Ayotzinapa. La presidenta acusa a la ultraderecha de vender un ambiente de caos. Está montado. Con policía antimotines bloquean paso a disidentes hacia el Azteca.
4: Reforma.
18: pues contiene policía y hasta ciudadanos. Impiden comerciantes con piedras y palos plantón en Santo Domingo, amurallan Tlalpan para bloquear llegada de la Cente al Estadio Azteca.
4: El Financiero.
18: Baja la inflación a 3.94% y regresa al rango de Banxico. Favorece revisión en precios agropecuarios, aún hay riesgo al alza.
4: El Economista.
18: Exportaciones de México a Estados Unidos crecen 21.1%, su mayor ritmo en casi 4 años. México aportó 16.4% de las mercancías adquiridas por Estados Unidos y se mantuvo como el primer socio comercial en enero-abril.
10: De la mañana con 14 minutos, ya regresamos. 5640-05-1025. Nuestro WhatsApp está abierto absolutamente para todo el auditorio. Le agradezco mucho a la integrante, así se llama la asamblea, Asamblea Antimundialista, ella es Natalia Lara, que me tome la comunicación. El día de mañana habrá varias manifestaciones, varios bloqueos en un México, pues que se siente muy descontento, también hay que decirlo, por muchas cosas, no solamente por la gente. Natalia, gracias por estos minutos en MBS. ¿Cómo estás? Buen día.
13: Bien, muchísimas gracias aquí por la invitación.
10: ¿Qué es esto de la Asamblea Antimundialista? ¿Nos explicas un poquito?
13: Sí, somos diferentes colectivos a lo largo de la ciudad que estamos visibilizando más que nada el tema del derecho al agua, del tema de gentrificación, turistificación y también pues un poco reivindicando pues estas justicias por la tierra. Nosotros, muchos de nosotros somos habitantes aledaños al Estadio Azteca y desde hace más de 4 años estamos organizados precisamente frente al Mundial. A partir de noviembre de 2025 realizamos una serie de gráfica que le llamamos la gráfica que es la contranarrativa frente a lo que viene siendo el Mundial del Despojo y empezamos a juntarnos en el Bajo Puente que está enfrente o en la explanada del Estadio Azteca haciendo diferentes actividades de intervención gráfica en ese espacio. Y pues ya a partir de este año nos conformamos ya como una asamblea antimundialista y estamos realizando pues diferentes acciones que tienen que ver justo con visibilizar lo que trae el mundial, ¿no? El tema de despojo, el tema de turistificación, alza de las rentas, falta de agua, y así es como nos hemos denominado.
10: Dime algo, Natalia, ¿qué van a hacer para mañana?
13: Nosotros estamos convocando a las 11 de la mañana en lo que es Gran Sur, donde está Parque Cantera, ahí hay una glorieta de Frida Kahlo. Esa es la primera milla donde iniciaría ya el cerco donde está, pues digamos, impedido el acceso a menos que tengas boleto. Ajá. Y pues nuestra idea es hacer una mega reta. Nosotros reivindicamos el fútbol como una acción que no tiene que ser mercantilizada y utilizamos el balón, nosotros decimos, como una barricada. Entonces estamos convocando a hacer justo una mega reta para que pues pueda gente venir, jugar y sobre todo pues para visibilizar a través de los goles pues que estamos en contra de la impunidad, de la corrupción, de la gentrificación, del alza de rentas y pues también hacer alguna intervención gráfica que es lo que hemos hecho durante estos meses.
10: Bloqueos a los accesos no están dentro de sus planes.
13: Lo que nosotros queremos justo es que nos vean los turistas. O sea, estamos generando, digamos, como un espacio de pues de visibilización. Ajá. Y justo lo que vamos a ver es que donde estamos nosotros colocados es donde van a entrar los RTPs, va a ser un punto de Uber, donde van a estar los trolebuses, y queremos que nos vean, queremos que vean nuestras consignas. Entonces estaríamos jugando pues esta mega reta, ellos, los turistas pueden bajar, pueden pasar, ¿no? No tenemos, digamos, como esa intención de una confrontación, digamos, pues que altere pues un poco el tema de la seguridad, porque también pensamos que somos pues colectivos que tienen pues tanto infancias como adultos mayores y pues nuestra protesta es pacífica.
10: No, y además es muy interesante lo que dices, quiero que nos vean, porque una estrategia que ha venido, hay que decirlo, desde el gobierno, pero desde la FIFA, pero desde la IP también, desde muchos sectores, es que no se vea. En algunos puntos han llegado al extremo de poner bardas, ¿no? O ciertas vallas, pues para que no se vean algunas casas que están descuidadas o para que sea una bonita imagen al turista, ¿no? Entonces ustedes pues van en contra de esto, es totalmente pacífico, están en las zonas aledañas, entonces bueno, pues ustedes viven ahí, están en esta última milla para llegar a la Azteca y bueno, ese es el reto, que los vean y que se informen lo que se está viviendo en México. Es muy interesante ahí el punto, que los vean.
13: Sí, justo justo lo que nosotros estamos viendo, y por eso se escogió ese punto de forma coordinada con algunos otros colectivos, es porque va a ser el punto de acceso de, digamos, los mecanismos que puso pues la Ciudad de México para que no haya tanto tránsito. Entonces, claro, nuestra idea es la visibilización, uh-huh, y sobre todo utilizar también, claro, el balón como forma de decir que también, uh-huh, estamos reivindicando pues el deporte. No estamos en contra del fútbol, sino, uh-huh, más bien queremos que sea un fútbol de llanero, uh-huh, un fútbol que tenga que ver justo pues con esta, uh-huh, idea de tejido comunitario.
10: Gracias, Natalia Lara, es integrante de la Asamblea Antimundialista. Te mando un abrazo y estamos atentos a lo que se haga el día de mañana. Gracias.
13: Muchísimas gracias, hasta luego.
10: Gracias, hasta luego. Y tengo ahora a David Esteves, él es presidente de la ANTAC, Asociación Nacional de Transportistas. También se prevén pues manifestaciones en distintos puntos del país, y entiendo también, David, aquí en la Ciudad de México para el día de mañana. ¿Cómo estás? Muy buenos días, David.
17: Muy buenos días, Luis, agradeciendo el espacio que nos dan, como siempre, ustedes, los medios que han sido parte fundamental de nuestras movilizaciones.
10: ¿Qué va a haber mañana?
17: Bueno, nosotros ya hemos dicho en algunas ocasiones, días anteriores, hicimos la convocatoria el día 20 de, uh-huh, mayo pasado con nuestra marcha que tuvimos, uh-huh, y debido a esa marcha, bueno, hemos tenido tanto los agricultores con nosotros algunas respuestas favorables. Okay. Y bueno, en cuanto a nosotros los transportistas, yo les he comentado que también tengo reuniones con gente de primer nivel, autoridades de primer nivel, y no vamos a movilizarnos nacionalmente, ya lo comentamos, sí nos vamos a hacer visibles. El tema pues es de las esposas que han perdido a sus esposos, a los hijos que han perdido a sus padres en carreteras, uh-huh, por la inseguridad y por lo que hoy estamos padeciendo en México. Vamos a tener una participación, pero no como la que habíamos comentado. Tanto los agricultores como nosotros hemos decidido mantenernos al margen, okay, pero sí en estado de alerta. Estamos en estado de alerta y bueno, hacemos un exhorto pues ahí a las autoridades para que a los colectivos, a las protestas justas que están en este momento en la Ciudad de México, que sean atendidas y que no aceptamos y no vamos a tolerar alguna represión como más de la que ya ha habido.
10: Cuando vinieron el 20 de mayo, los encapsularon, no los dejaron entrar. Si no me equivoco, platiqué contigo y estabas muy molesto de todo lo que estaba sucediendo, inclusive hasta convocando a que podía llegar a haber pues un bloqueo o una movilización en carreteras. Entiendo por lo que me estás diciendo que ha habido diálogo, que este ha estado caminando y que al menos para mañana van a estar visibles, van a estar en alerta, pero no hay ningún bloqueo, no hay ninguna intención de boicoteo hacia la inauguración de la Copa del Mundo.
17: Sí, de hecho, el 20 de mayo, uh-huh, compañeros fueron encapsulados ahí en Reforma, enfrente de Tlatelolco, uh-huh, y efectivamente dos estados se fueron tomados, lo que fue Michoacán y el estado de Guanajuato.
10: Ya.
17: Pero eso fue como una situación para decirle al gobierno que estamos presentes, ¿no? Uh-huh. Pero sí, estamos en diálogo, esperemos. No quiere decir con esto de que ya claudicamos, al contrario. Uh-huh. Nosotros estaremos en... Miren, creo que es vituperio hablar de nuestro gremio, que es fuerte.
10: Sí, claro.
17: Nosotros estamos vigentes, uh-huh, en cualquier momento podemos activar nuestras movilizaciones, y movilizaciones que de verdad, con todo respeto lo digo, no necesitamos un mundial para, uh-huh, paralizar todo. Necesitamos
10: ya
17: una cuestión de que, uh-huh, ya lo hemos hecho y lo seguiremos haciendo, y nos estamos reorganizando aún más,
10: okay,
17: para poder ser más contundentes.
10: Gracias, David Esteves. Cierro solamente preguntándote, ¿hay por ahí algunas convocatorias de transportistas y de campesinos, de transportistas en Glorieta de Vaqueritos, ahí en Xochimilco, de organizaciones campesinas en Tlalpan, a la altura de División del Norte? ¿No son ustedes?
17: Pues reitero, vamos a hacer presencia,
10: okay,
17: no como lo habíamos comentado,
10: ya,
17: y pues colectivos, gentes, uh-huh, que se suman a la protesta por los desaparecidos que hoy tenemos y los,
10: sí, van a estar, pérdidas, pero humanas, no van a bloquear,
17: que hemos tenido.
10: Ajá, sí van, exacto, a estar, pero sin bloquear.
17: Es correcto.
10: David, te aprecio mucho que me tomes la comunicación en esta mañana y estamos al habla si nos das oportunidad. Es el presidente de la Asociación de Transportistas, Asociación Nacional de Transportistas, ANTAC, David Esteves. Buen día.
17: Muchas gracias, buenos días.
10: 8:24.
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10: Ya llegó aquí Oscar Valderas, no me tardo, regresamos y platicamos con Oscar Valderas y el México roto, hay muchos temas en la mesa. Oiga, y le sigo preguntando a usted, ¿cómo levantamos el ánimo? Está cañón, ya sé, mi sueño pueril, que gane México, ¿no? Que avance mucho y que nos una, así como en México 86. ¿Ya vio la película de México 86 en Netflix? Está buena. A mí me hubiera gustado que sí hubieran metido lo del chiflido a De La Madrid, por ejemplo. Eso no lo metieron. Perdón por darle ahí ese spoiler. Bueno, no es spoiler. Es spoiler cuando te dicen lo que no hay en una película. Sí, ¿verdad? También ya la regué. Bueno, véanla. Está buena. Vale la pena. Pero creo que le faltaron algunas cosas. En fin, o sea, pero es que avanzó. Era ese México, ¿no? Como que avanzaba, llegaba más. No sé, algo así. ¿Qué nos podría unir como mexicanos en un momento como este? ¿Qué piensa usted? 5640-05-1025, 5640-05-1025. No me tardo.

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17: Moches, moches por, agárrese, 110 millones de pesos en sobornos. Escuche usted.
18: Hola, yo soy el doctor Israel Alejandro Valdés Sánchez. No soy político, soy empresario, soy padre y hoy rompo el silencio de ser víctima. Desde que decidí a no acceder a la exigencia de 110 millones de pesos, mi vida cambió. He perdido mucho dinero. No hablo de un mal negocio, hablo de una cancelación de contratos de un día para otro. Pagos retenidos, un seco financiero que me está asfixiando a mi negocio, a mi entorno familiar, a la estabilidad de decenas de familias que mi empresa sostenía y hoy mi empresa está luchando para sobrevivir. ¿Que si tengo miedo? Claro, sí tengo miedo. ¿Tengo miedo a grabar esto? Por supuesto. Sé que tengo en riesgo la vida mía y la de mi familia. Y todo esto por no acceder a un moche de 110 millones de pesos que me pedí. 80 para puestos aquí, 30 para otro estado. No lo permití y hoy estoy pagando las consecuencias. ¿Perdí dinero? Sí, perdí dinero. Perdí paz, también perdí paz. Pero no voy a perder mi voz. Si mañana me fabrican más delitos como los que me están fabricando, me desaparecen, me matan, lastiman a mi familia, este es el motivo, el cual se ocasionó por no acceder a un moche. Tengo evidencia, tengo videos, tengo audios. Y hago responsable a las personas que me han amenazado.
17: Tengo en la línea a Israel Sánchez, él es empresario allá en Tamaulipas. Don Israel, un abrazo. Entiendo que usted se encuentra, pues además, en una situación legal sumamente compleja. Ha hecho esta denuncia pública y bueno, pues hemos contactado con usted, don Israel. ¿Cómo está? Buen día.
18: Muchas gracias por el espacio, muchas gracias por darme la oportunidad de que sea escuchado por estos medios, porque no estoy siendo escuchado por la vía legal, y les agradezco bastante, les agradezco mucho este espacio.
17: Ya. Le pidieron a usted, es que la cifra, me voy para atrás, 110 millones de pesos.
18: Sí, Felipe Salinas Mansur se presenta conmigo como operador financiero y de todas las empresas de Américo Guerrero Santiago. Empiezo a hacer un trato con él, y al paso del tiempo, cuando ya iban a dar los anticipos del contrato, me hace llegar un WhatsApp, y luego en su casa me pide una cantidad de ridícula de un moche, y me negué, yo teniendo seguro que yo ya estaba firme con el contrato. Pero pues no, ellos hacen las leyes como ellos quieren.
17: Ajá. ¿De qué era el contrato, Ida?
18: Es un contrato de distribución de despensas, 1,700,000 despensas de distribución en los 43 municipios del estado de Tamaulipas. Yo estuve listo. Ajá. El gobierno no estaba listo, sus bodegas estaban mal hechas, no tenían la capacidad para recibir esas cantidades de despensas. Yo creo que no tenían ni idea de que estaban metiendo.
17: O sea, 1,700,000 despensas en todo el estado de Tamaulipas. Esto en una licitación, entiendo, legal, don Israel. O sea, este punto se licitó, usted ganó la licitación para distribuir 1,700,000 despensas en todo el estado. ¿Despensas despensas de qué? ¿De programas sociales o con qué finalidad?
18: Sí, la Secretaría de Bienestar. No fue por licitación, fue invitación.
17: Invitación directa.
18: Directa a varios, siempre, a varios proveedorías, tres de cuántas empresas se dieron, yo a mí me invitan, yo le entrego mi cotización. Ajá. Y a eso, como avanzan todos los procesos.
17: ¿Cuánto iba a cobrar? ¿Cuánto salía a distribuir y comprar 1,700,000 despensas en su propuesta?
18: 541,040,000 pesos. 541 millones
17: de pesos. Entonces le dicen, ya ganó, ya estuvo, perfecto, vamos a proceder. Pero antes de que empezaran, llega este señor Mansur, que dice usted, ¿es quién? ¿Quién es Mansur?
18: Salinas Mansur.
17: Ajá. ¿Quién es él?
18: El operador, él me dijo que él era el operador financiero, él dijo que él le movía todo el dinero a Américo de Santiago, a Meliquito, así se le conoce aquí, Junior, ajá, que él le movía todo, que él se encargaba. Y sí, este señor Felipe lo traen involucrado en los mismos procesos, en la UAP, en el DIF, en seguridad. Uh-huh. El señor ha tenido en todas las secretarías, con el mismo esquema de trabajo.
17: Y este, señor, perdón que le interrumpa, don Israel, este señor Salinas Mansur le pide 110 millones de pesos, entiendo, para que ese dinero se moviera en elecciones. De hecho, le pide el dinero antes siquiera de que ustedes le pagaran los 541 millones de las despensas. Ahora sí que para amarrar el contrato tenía que pasar un moche previo incluso a que le dieran el contrato.
18: No, en realidad me dijo, te van a dar 162 millones de anticipo. Ya estaba listo por depositar. Yo vi la hoja del anticipo del contrato, por eso me pidieron unas fianzas. Ajá. Para otorgar los 162 millones de anticipo. Ya. Pero inmediatamente me dijo, cayendo el dinero, el jefe me manda un WhatsApp, yo lo puse como prueba, que me fue rechazada, me pone: el jefe quiere 80 millones de pesos, operadores, o sea, él y su equipo, 30 millones de pesos, puestos en Saltillo, Coahuila, eran tiempos de elección. Por supuesto me negué, dije que no, y se me vino de ahí una rescisión de contrato, violaron todos, ellos mismos su contrato lo violaron. Demando, me voy al Tribunal de Justicia Administrativa, demando, en ese sumario del 2023. En el inicios de enero, a principios del 25, el del tribunal sale a mi favor. Porque durante 2 años no pudieron comprobar, no tuvieron manera de comprobar la probabilidad que estaban haciendo. Y además, el fallo a mi favor, y empiezan visitas, empiezan a acercarse conmigo del gobierno, empiezan a decirme que lleguemos a un acuerdo. Yo he encantado la vida, dije, claro que lleguemos a un acuerdo, pero necesitas reparar mi daño. ¿Sí? Reparar mi daño. No se llegó a un acuerdo, me amenazan. Me amenazan, me exhiben en una rueda de prensa, vician el proceso. Desde esa rueda de prensa empezaron a decir lo que me amenazaron, porque veas, diciéndome que todo el poder del Estado me iba a aplastar como un zancudo, y lo están haciendo. Yo no, hoy me di cuenta que sí, lo están haciendo. Tengo todo el poder en mi contra, y lo único que me queda ahorita es mi voz. Porque me
0: amenazó mucho. ¿Cuál es su situación legal en estos momentos? Entiendo que lo han exhibido en una rueda de prensa allá en Tamaulipas, pero está usted acusado, entiendo que además penalmente, don Israel.
18: Estoy acusado por falsedad de declaraciones y fraude procesal.
0: Ándele.
18: Ya pasamos en la intermedia, de las audiencias intermedia. Van a iniciar los juicios de enjuiciamiento. Y pueden dar 17 años de cárcel y pagar una multa de 162 millones de pesos porque le hice daño al pueblo de Tamaulipas. Yo quiero saber qué daño le hice al pueblo de Tamaulipas.
0: La litis de todo esto, o sea, el delito es falsedad de declaraciones y fraude procesal. La litis, el tema, lo que realmente sucedió, ¿es que usted habló? ¿Es que usted no se dejó? ¿O por qué le dicen falsedad de declaraciones? ¿En qué?
18: Dicen que la falsedad de declaraciones, dicen que yo puse las fechas y que no entregué las fechas de las fianzas cuando no las... Tema de fechas. Es que tú dijiste que entregaste las fechas el día 15 y las entregaste el día 13 y así. Las fianzas existen.
0: Las fianzas para el contrato que a final de cuentas no terminó ejerciendo, el de los 1.700, 1.700.000 despensas.
18: Así es.
0: Ok. Dígame, Israel.
18: Yo les quiero comprobar todo, y el juez, cargado siempre a la fiscalía, me demanda, inician el proceso. El génesis de esto es un anuncio de Facebook, una carpeta de Facebook, inician un proceso penal en mi contra. Cuando, si ellos en verdad hubieran creído que yo falsifiqué o yo hice algo ilegal, esperaron 2 años en denunciarme.
0: ¿Qué carpeta de Facebook? No entiendo.
18: ¿Perdón?
0: ¿Cómo la carpeta de Facebook? Ahí no entendí.
18: No, es que en la carpeta inicial de mi juicio, inicia mi carpeta porque se dieron cuenta, la Fiscalía Anticorrupción se dio cuenta por una noticia de Facebook.
0: Ah, ya, ese es el origen de la denuncia que hoy tiene en su contra.
18: Ya, hasta 2 años después se dieron cuenta.
0: Ya.
18: O indicaron, que seguramente les dieron una indicación, que me apretaran. Y me están apretando. Me dejaron sin ningún testigo. Y mis únicos testigos que yo presenté son los que firmaron el contrato. Pero no quieren que vayan.
0: Es un embrollo jurídico lo que estamos teniendo aquí, es un tema complejísimo, es un laberinto espantoso en el cual está usted hoy involucrado, don Israel Sánchez. Yo le quiero agradecer mucho estar aquí, tener la valía de denunciarlo, y dos, bueno, pues aquí una denuncia que usted está poniendo en la mesa, y es muy fuerte, es la siguiente: que el hijo del gobernador de Tamaulipas, Américo Villarreal, a través de este personaje, Salinas Mansur, le habría pedido 80 millones de pesos del anticipo del adelanto que le habían dado por este contrato de las despensas, y le habría pedido también dar otros 30 millones de pesos para elecciones, entiendo, elecciones de Coahuila, ¿no? Para que se moviera este dinero en las elecciones de Coahuila, supongo las que acaban de pasar.
5: No, es de sufrir el 23.
0: Ah, las de 24, las de...
5: Hay elecciones en esas fechas.
0: Sí, claro, las de hace dos años.
5: Sí, había elecciones y supongo que para eso.
0: Ya.
5: Sí, yo me negué inmediatamente y dije, no, que por supuesto que no, esto es inoperable. Eso es inoperable.
0: Usted está haciendo esta denuncia pública, lo está haciendo en varios medios de comunicación, lo ha hecho en sus videos, lo ha hecho en columnas periodísticas también con varios colegas, y quiero aquí dejar algo para cerrar esta plática, don Israel, a reserva de mantener el micrófono abierto. El delito por el cual usted hoy está siendo procesado, entiendo, porque lo hemos consultado con abogados, no amerita prisión preventiva oficiosa. Usted puede seguir el proceso como lo está haciendo en estos momentos en libertad. Lo digo porque en este México, en donde en San Luis Potosí meten a la cárcel a periodistas, lo digo porque en este México, en donde en Campeche meten a la cárcel también a periodistas o a personas que denuncian, lo digo porque en este México, en donde, por ejemplo, en Sonora, obligan a ciudadanos a tener que pedir perdón en las redes sociales, no tiene miedo que, por alguna razón, don Israel, debido a esta conversación que estamos teniendo o a la que ha tenido en otros medios de comunicación en los últimos días, de repente se le ocurra al juez cambiar su medida cautelar y sea prisión preventiva justificada, oiga, que lo quieran meter a la cárcel, que se enojen? Sí,
5: tengo mucho miedo y por eso estoy levantando la voz y por eso me estoy atreviendo a hacer esto. Tengo mucho miedo. Uh-huh. Pero no les tengo miedo a ellos, pero tengo mucho miedo de lo que van a hacer.
0: Sí.
5: Estamos en Tamaulipas, por supuesto que pueden hacer lo que quieran con las leyes.
0: Y por su vida.
5: Con mi vida. Tuve que sacar a mi familia del estado. Uh-huh. Perdí mis ventas, perdí todo. ¿Por qué? Porque me expusieron como si yo fuera un fraudulento. Yo quiero que, por favor, si yo a alguien le he hecho algo, le he hecho un fraude, que me diga. No hay nada, no hay nadie que pueda decir... Yo soy una mala persona.
0: Y que cese este acoso judicial, al final de cuentas, está dispuesto a llegar a algún acuerdo, ya lo dijo, ha tratado de tener conversaciones, pero pues esto ya es una vendetta política, al parecer, don Israel.
5: Y estoy en la mejor disposición de llegar a un acuerdo, por supuesto, soy empresario, a eso me dedico, esto no es nada personal, yo quiero que se me sea escuchado, que sea parejo el piso, que mi pleito sea parejo. Tienen detenido oficio, que tienen... que en la resolución del contrato, el fallo, el segundo, me revocaron mi fallo y no lo quieren anunciar porque al momento que revocan el fallo queda sin efecto de todos los delitos que me están diciendo por la gente de lo de la demanda. Uh-huh.
0: Vamos a estar...
5: Ayer me presenté en el tribunal por tercera ocasión pidiéndoles por favor al magistrado que notifique y que hagan valer el fallo. No lo quieren hacer, me lo revocaron. Aquí está la revocación del fallo. Háganlo para hacerme pertinente, porque su proceso del contrato es como mal hecho.
0: No han hecho la notificación. Haciendo la notificación, sí, se anulan los delitos.
5: Claro, en efecto, ni todo lo que me están
0: diciendo. No, bueno, es que eso es leguleyo de primero de derecho, ¿eh? O sea, no hacer la notificación, atrasar la notificación o hacerla perdidiza, ¿no? O sea, así no hay... No llega el otro proceso, entonces mantiene los delitos vigentes. Vaya.
5: Tenían una prisa el sábado, ajá, nos metimos en audiencia a las 9 de la mañana y salimos a las 10 de la tarde.
0: Bueno.
5: Y tenían una prisa porque se llevara, ajá, el tema intermedio. ¿Por qué? Porque no quieren llevar este proceso como debe de ser.
0: Sí, claro. Sí, porque en el momento de la notificación de la revocación del fallo,
5: el delito está prescrito, no hubo depósito.
0: Sí, claro.
5: Tardaron más de 12 meses en dar cuenta. Es un delito de querella. Me arraiga. Sí. Me quitaron mi visa. Ellos sí me quitaron mi visa. Uh-huh. Yo no tengo ningún problema con los Estados Unidos. Me quitaron mi tarjeta.
0: Ya.
5: Pasaporte. No puedo salir.
0: Ajá. Bueno.
5: Es irridículo lo que me están haciendo.
0: Don Israel Sánchez, vamos a estar muy pendientes de su caso. Esperemos que esto pueda tener una pronta resolución. Esperemos que no gane la tentación del poder que en muchos gobiernos se desborda y hemos sido testigos de ello y terminen por quererle cambiar la medida cautelar en cosa de unas horas. Ojalá que eso no pase. Estamos atentos. Es el empresario Israel Sánchez. Él está denunciando estos moches. Hoy se encuentra arraigado y está pidiendo justicia. Esperemos que se pueda resolver esto muy pronto. Pues ahora sí que por el bien de su familia, de usted y bueno, pues por tratar de zanjar algunos de los tantos problemas que hay en este país. Gracias, don Israel.
5: Muchas gracias por su espacio. Gracias.
0: No, hombre, gracias a usted y mucha fuerza. Cuídese. Gracias, Israel. 8:46. Desde el centro de la derecha internacional nos visita hoy Oscar Valderas. ¿Cómo estás, Oscar? Qué gusto verte, hermano. ¿Y cómo sufres?
19: Antes de llegar acá tuve que pasar a que me dieran mi
0: ¿Cuántas
19: guión.
0: ¿Cuántas veces has ido a Europa este año?
19: ya tengo unas millitas acumuladas.
0: Oh, bueno, ¿quién fuera
19: sí,
0: tú?
19: Sí, vengo de Varsovia.
0: Bon vivant.
19: No, de chamba. Ojalá fuera eso.
0: No, me da mucho gusto verte, Oscar.
19: Gracias,
0: y
19: hermano.
0: Además me da mucho gusto que te esté yendo súper chido y que vaya avanzando y que cada vez el nombre de Oscar Valderas y la esquina Valderas o la Nación Criminal o la pluma de Oscar Valderas pese tanto como pesa en este país.
19: Te lo agradezco mucho.
0: Meta, sí, gracias.
19: No, hombre, al contrario. O sea, la verdad es que gran parte de esto es la confianza que tú pusiste en mí hace... Ay, qué viejos somos.
0: No, ya, ¿para qué empezamos? Vamos a empezar ahí.
19: 8 años, hermano.
0: ¿Te acuerdas de México 86?
19: Ándale, exacto. Pero sí, vengo de Polonia, de Varsovia. Estuve ahí participando en un foro sobre tráficos ilegales, sobre tabaco clandestino y los efectos que tiene, sobre todo el tema de la prohibición y los mercados negros. Fue una discusión interesante, ¿eh? Porque lo que pasa en México está pasando en muchos otros lugares del mundo donde... posiciones ultra restrictivas, pero lo que hacen es que generan grandes beneficios para el crimen organizado.
0: Oye, Oscar, hay varios temas que están en la mesa. Llegas hoy aquí a ya llegaste hace unos días, ¿no? A México.
19: Ya traes algunos días por acá.
0: Ya aclimatado. ¿Cómo estás viendo este punto del mundial? Hablemos un tanto de la seguridad. Tú eres un pambolero de corazón. Sí. Tú le entiendes estas cosas. Fíjese nada más, Oscar Valderas dice que vamos a llegar a cuartos de final.
19: Ya estaba revisando, sí. Y sí es cierto, los cuartos de final significan jugar el sexto partido, es decir, una locura, es decir, no es muy probable. Si jugamos el quinto partido, que antes era como la gran meta, hasta el quinto, estaríamos jugando entonces los octavos de final.

0: Ya los ingleses también hay mucha contaminación en Inglaterra, ¿no?
1: Sí, bueno, pero aquí le vamos a poner. Además, las protestas de la gente que siempre son bastante creativas. Recuerdo mucho una en Oaxaca, donde ajá, ¿te acuerdas? Que empezaron a estar unos chiles
0: sí,
1: afuera del Congreso del Estado.
0: ¡Ah, sí es cierto!
1: Para ahogar a los diputados locales porque se habían pertrechado y no querían salir justo porque le tenían miedo a la movilización de la gente. Entonces, asar chiles y con los anafles aventaban
0: pero
1: el
0: mito. Pero no es que seamos nosotros inmunes al chile, o sea,
1: no.
0: A lo mejor nos hace menos si no empiecen, pero...
1: Es una joya.
0: O sea, también nos va a picar.
1: Es una joya. Está complejo.
0: Oye, ¿cómo ves el tema de seguridad? ¿Cómo estás viendo el tema de o sea, todo lo que estamos viviendo en estos momentos? Sinaloa, otro coche bomba, esto muy lamentable que sucedió, más ataques, el tema de, pues, la preocupación, la alerta estadounidense de cuidado, si van a ir a México, tome precauciones en estas zonas. ¿Qué ves previo al inicio de la Copa del Mundo?
1: Mira, hermano, creo que son dos cosas. Uh-huh. Uno, la violencia donde está desde hace mucho tiempo va a continuar lamentablemente. Es decir, la guerra en Sinaloa no se va a suspender por los 39 días uh-huh, del Mundial. Seguiremos viendo el sur de Sinaloa metido en un polvorín, o sea, Escuinapa, uh-huh, Concordia, claro, y los lugares típicos donde se expresa la guerra, que es Mazatlán y Culiacán. Seguiremos viendo, sin duda, las masacres lamentables, uh-huh, terribles de Guanajuato. Es decir, en estos lugares donde la fiebre mundialista, por supuesto, existe, pero no es una sede como tal. Es decir, no se recibe una gran población de turismo internacional. ¿Dónde se van a jugar los partidos? Que es Monterrey, Guadalajara y Ciudad de México. Creo que sí vamos a ver un incremento de un aparato de seguridad que necesariamente le va a restar atención a otros lugares del país. Es decir, la Guardia Nacional tiene que salirse de los lugares donde están para hacer una protección muy particular, por insisto, 39 días. Y tú y yo platicábamos hace unos meses cuáles sean los riesgos, quiénes sean los actores que pueden desestabilizar el país durante esta justa mundialista. Uh-huh. Y hace unos 3 meses, hermano, hablábamos del abatimiento del Mencho, de la detención del jardinero, ¿no? De las detenciones de alto nivel del grupo de los Chapitos. Y entonces parecía que la desestabilización podría venir del cártel de Sinaloa, del cártel Jalisco Nueva Generación. Y yo ayer decía, pues resultó que el grupo de las cuatro letras más peligroso para el mundial no es el CJNG, es el CNTE, es la CENTE. Es decir, pareciera que nos preparamos o el aparato de seguridad se preparó para neutralizar las amenazas del crimen organizado, pero no se preparó para la movilización social.
0: Y leía con atención una publicación que hacía Iván Grillo, a quien conoces perfectamente.
1: Sí.
0: Le mando un abrazo. Allá, Iván, hablando de Inglaterra, por cierto. Y nos decía que había una especie de tregua, ¿de acuerdo? Para no generar ruido.

0: Sonora, por ejemplo, la violencia extrema es la primera respuesta. Entonces, lo primero que hago es como una manera de ser pedagógico, de explicarle a la gente por qué no se tienen que meter. Entonces, dejo 6 cuerpos sin cabeza.
1: Sí, claro.
0: Entonces, tiene sentido en ese lugar esa primera violencia súper radical.
1: Sí, claro.
0: El mismo grupo, Cártel de Sinaloa, los Chapitos, no aplican esa misma violencia, evidentemente, en la Ciudad de México. Aquí no vamos a ver, en Circuito Interior o en Paso de la Reforma, 6 cabezas. Aquí en la Ciudad de México la violencia es la última respuesta. Hay muchas otras anteriores, la amenaza, la extorsión, la cooptación, el soborno. Creo que eso es lo que vamos a ver. Vamos a ver cómo los grupos criminales actúan, tiene una lógica, yo te diría, basada en la geografía, en las coordenadas. En Ciudad de México, Guadalajara y Monterrey, la respuesta del crimen organizado a sus disputas va a ser prácticamente de 0-1. Habrá los típicos mercados ilícitos y además exacerbados, pero no son los que registran mucha violencia. Por ejemplo, una gran venta de drogas de uso recreativo, metanfetaminas, por ejemplo. Aquí en Ciudad de México me imagino que va a haber
2: una
0: 20-30% más venta de tacha, por ejemplo.
2: Sí, con la cantidad de extranjeros.
0: Exacto.
2: Gente de Europa que viene y nos dice, pues sí.
0: Claro, va a haber una. Yo me imagino la cantidad de droga que debe estarse moviendo en este momento, por ejemplo, en lugares cercanos a Xochimilco, donde muchos turistas van a aprovechar que están aquí para conocer los canales, las trajineras y van a conectar rápidamente con alguien que les ofrezca droga, y debe haber ya un gran volumen esperando este consumo.
2: Y en toda la zona, ¿no? De Polanco, Roma, las zonas antreras, etcétera.
0: Pues, sí, por ejemplo, Tlalpan, la zona de Cuapa, que tiene una zona, un gran corredor de bares en Acoxpa, que es la calle que conecta con el Estadio Azteca, que es una zona históricamente dominada por la Unión Tepito. Debe haber, ya está preparándose seguramente para ese mercado ilegal. No va a ser un mercado seguramente que genere violencia. No creo que vayamos a ver un asesinato a 400 metros del Estadio Azteca. No lo veo, pero es un mercado ilegal. Va a crecer seguramente, por ejemplo, el mercado ilegal de la trata de personas con fin de explotación sexual. Páginas de internet dedicadas al servicio de escorts van a tener un mayor incremento.
1: Claro.
0: Vamos a ver también, por ejemplo, un incremento importante en la instalación de call centers que te quieren vender un boleto fraudulento, o, por ejemplo, la instalación en páginas web de casinos en línea, que en realidad lo único que más es que te van a robar la identidad,
1: la tarjeta de crédito.
0: No son necesariamente esos, digamos, delitos que salpican sangre.
1: Sí, claro.
0: Son violentos en cuanto, claro, te generan la sensación de víctima. No, claro, me esquinaron la tarjeta, me duplicaron la identidad, pero no me balacearon, no me cuchillaron.
2: Sí, pero estás vivo y estás íntegro, ¿no? O sea, no te pasó a mayores. Y es muy malo lo que pasa,
0: pero sí,
2: hay diferencia.
0: Eso, exacto, está esta diferencia tremenda. Ahora, en los otros lugares, insisto, Culiacán, Salamanca, Reynosa, la Sierra de Guerrero, Chilpancingo, Tixla, donde históricamente, y tenemos de hace meses, una violencia bastante exacerbada, eso va a continuar como siempre. Esa, vamos a tener que convivir con un ojo en el partido y otro ojo en la funeraria, porque así es como lamentablemente opera este país. Pero creo que va a ser un modelo interesante. Creo que al menos quienes nos gusta el fútbol y el crimen, y tenemos entonces estos dos carriles en el mismo tiempo corriendo.
2: Nos gusta el fútbol y el crimen.
0: Sí, ya sé qué cosa, ¿no? Pero quienes nos interesan mucho la justa deportiva y el comportamiento.
2: Y el tema del México roto,
0: y el comportamiento del crimen organizado cuando tiene tantos ojos encima. Me parece que va a ser interesante también ver las capacidades del Estado para poder manejar, por un lado, cómo saco Guardia Nacional de estados donde tiene una gran violencia cercanos a la Ciudad de México, por ejemplo. ¿Cómo saco Guardia Nacional de Morelos, del Estado de México, de Hidalgo, y los pongo a resguardar un partido? ¿Y cómo resuelvo esa falta de personal de ámbito federal en las zonas donde hay una gran, gran presencia de crimen local?
2: Vuelvo a lo que sucedió en Sinaloa, o sea, este coche bomba, estas cosas que están sucediendo desde hace 3-4 días.
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11: 9 en punto.
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2: 9:42.
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1: 957.
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8: 10-1. 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
2: 1018.
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2: 10:37.
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7: 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Si no hay música, la vida pierde sentido.
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24: 10:43. 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
2: 10:55.
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15: 11-1.
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2: Feliz día para ti que escuchas Exa FM 98.5. Qué gusto acompañarte a través de esta estación de radio. Arrancar literalmente, de alguna manera, la mañana de este miércoles. Son exactamente pues, las 11 de la mañana con 9 minutos. Y estamos pues, felices de estar transmitiendo para ti. 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
2: Pues vamos
3: que
2: a cabina,
3: sí,
2: estamos en vivo desde Prisa, Oaxaca, soy Javier Leiva y en todas partes ponte Exa.
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15: Feliz mitad de semana laboral para ti que escuchas Exa FM 98.5. Soy Javier Leiva y te saludo con mucho gusto desde precisamente pues parte del corazón de la Colonia Reforma. 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
16: 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En realidad sí tenemos la oportunidad de probar muchísimas de las etiquetas que manejamos. Y bueno, esto también nos ayuda bastante, ¿no? Con la labor de venta. Exacto. Para poder decirle al cliente, pues, cuál es la mejor opción.
15: Nos llamó mucho la atención desde que entramos, tanto al equipo de ingeniería y todo, esta nueva presentación que tienes de Absolut, que la recomendamos igual porque a lo mejor después de la fiesta del fútbol que arranca mañana, la fiesta de selecciones más grande del mundo, a lo mejor el viernes va a estar un poquito destruido, ¿no? No sí. Fomentamos el alcoholismo, pero vemos que Absolut lanzó una presentación Tabasco como para hacer tu Bloody Mary, ¿no?
16: Sí, es correcto. Esta presentación es muy, muy, muy reciente. La verdad es que creo que tiene un mes aquí en la tienda y la verdad es que es bastante bueno, ya tuve la oportunidad de probarla. La verdad es que solo es demasiado picante, pero yo creo que no, ya
15: pues
16: hay
15: con limón, sí. Limoncillo y demás.
16: Perfectamente preparado.
15: Y todo.
16: Totalmente.
15: Insistimos, no estamos induciéndote a que consumas alcohol, tampoco induciendo a los menores de edad. 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
15: Perfecto, pues vamos rápidamente a cabina, pero seguir platicando. Diana, ¿algo que se nos está escapando en este enlace?
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15: Vámonos con música, estás en Exa FM 98.6. Javier Leiva y en todas partes, ponte Exa. Mm-hmm.

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2: Bueno, pues saludamos con mucho gusto a través de XFM 98.5, la cabina móvil de esta estación de radio. Estamos pues en un lugar que creo que nos hace bastante felices a los EXA, que nos encanta la fiesta. Digo, es muy temprano para estar con estas recomendaciones. Deberíamos estar recomendándote ejercicio, algunos jugos nutritivos, no sé, un buen desayuno, algo. Pero bueno, estamos en el mes de la fiesta más grande del fútbol en todo el mundo y México no se queda atrás. Y pues bueno, prisa por supuesto tampoco, porque ya con el Mundial encima hay que estar preparados. 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O precisamente insistimos con la fiesta más grande del fútbol y seguimos platicando con Diana Ramírez, que es subgerente de aquí de Prisa Oaxaca. 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
2: Pasión por las burbujas, dice
3: su
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2: Y vale la pena que tú que nos estás escuchando, no sé si en algún otro establecimiento, alguna cadena comercial, estén también a la venta estas presentaciones que hay de ciertas marcas como Bucanas, por ejemplo, que tienen ediciones especiales alusivas a la fiesta más grande del fútbol en el mundo.
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2: Y por supuesto la fiesta no puede estar completa sin mezcladores, sin jugos, sin todo lo que lleva tu bebida favorita. 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
2: Ser, on the rocks, ¿no? En sí. Las rocas, puro.
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2: 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Vamos a cabina y en todas partes, ponte Exa.
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14: 11:50.
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17: Feliz mañana de miércoles para ti que estás escuchando XFM 98.5. Esperamos que todo esté saliendo muy bien en este, pues ya mitad de semana laboral. 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
1: Perfecto, pues tenemos que regresar a la cabina, pero regresamos nada más con los detalles principales, cerrar esta transmisión. La verdad que la pasamos muy bien. 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
1: después,
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0: Sí,
1: vamos
0: totalmente.
1: A cabina, estamos en vivo desde Prisa, Oaxaca. Soy Javier Leiva, en todas partes, ponte Exa.

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3: 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Diana, muchísimas gracias. Tenemos que
4: irnos a cabina. A ustedes.
3: Gracias al ingeniero Marco, al buen Josué, Héctor también, que está dándolo todo aquí en la parte técnica. Mía también, el buen Search Days allá en cabina. Se quedan muy bien acompañados de Nayo Rosco con el maestro Lalo Bunker. Soy Javier Leiva y en todas partes Ponte Exa.
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es mediodía para ti que escuchas Exa FM 98.5, ponte Exa. Qué gusto saludarte, arrancar una mitad de semana más a tu ladito, juntitos, compartiendo canciones que sabemos que te encantan. Y para muestra la que te acabamos de poner, que esta rolita de Alex Warren, no sé, algo tiene, pero te pone de buenas. Acabas de escuchar Fever Dream y de esta forma arrancamos estas dos horas que me quedo contigo. Soy Nay Orozco, la consola master, me acompaña Lalo Bunker. Platícame qué onda, cómo va tu día, qué andas haciendo mientras nos escuchas. Ya sabes que nos encanta platicar contigo a través del WhatsApp exacto 951-313-0529. Mientras tanto, prepárate porque hoy sí o sí te vamos a poner rolitas que vas a disfrutar, que vas a cantar y que hasta has bailado. Y justamente por eso te voy a dejar con esto de Justin Bieber y Nicki Minaj. Viene Beauty and a Beat en todas partes. 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

¡Qué buena canción acabamos de escuchar, Doechii y Lady Gaga con Runway! Espero que la hayas disfrutado demasiado, porque en esta canción, no sé, la escuchas y te sientes en una pasarela dándolo todo, enseñando la ropa y demás. Así que bueno, espero que la hayas disfrutado un montón. Son las 12:26. Soy Nay Orozco, ya sabes, contigo hasta las 2 de la tarde. Y pasando de temas de moda y estas ondas, nos vamos directamente a la fiesta de fútbol más grande del mundo, que está prácticamente a nada de iniciar. Estamos aproximadamente a 24 horas de que se lleve a cabo el juego inaugural, en donde estará México, la selección mexicana, dándolo todo. Y yo sé que tú ya tienes tu playera, ya lista la matraca, todo, ya te pusiste de acuerdo con los amigos para ver este juego, pero cuéntame, por favor. Te dejamos una cajita de información justamente en nuestras historias para que nos platiques tu quiniela. ¿Cuántos goles crees que esté lanzando México? ¿Crees que ganemos? Yo le apuesto a México, ¿verdad? Pero cuéntame tú, ¿cómo te sientes? ¿Te gusta el fútbol o de plano dices, no me encanta, pero yo sí voy a ir a ver el partido? Ya sabes que nos puedes contar a través del WhatsApp exacto, o bien a través de redes sociales, para que echemos chismecillo por allá, porque la neta es que ahorita todo el mundo está hablando de ello. Te voy a dejar con música, porque también queremos ponerte a bailar, ¿verdad? Mira, de Pink Panthers, así que súbele a tu radio porque viene Stateside. Soy Nay Orozco, contigo hasta las 2 en todas partes. 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
2: 12:30.
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2: 12:32.
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2: 12:37.
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12 del día con 40 minutos, escuchas XFM 98.5. Qué bonita rola, qué bárbaro. Siddhartha siempre como que se la rifa, ¿verdad? Está guapo, escribe bien bonito. No, hombre, se sacó la lotería Yuya. Oye, por cierto, también para ti que me estás escuchando, estamos prácticamente también a unos días de que se estrene la quinta parte de Toy Story. Y hay una artista que obviamente se considera mexicana, que es buenísima para el tema de la música, que formará parte del doblaje oficial. Te voy a platicar qué onda, porque la neta es que pinta para hacer una gran película. Mientras, te voy a dejar con música. Súbele a tu radio porque viene una canción bien bonita, dedicable. Ya sabes, Carlos Vives con Te Dedico aquí en XFM 98.5. Soy Naya Orozco contigo hasta las 2 de la tarde, así que súbele porque seguimos con muy buena música en todas partes. 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

8, escuchas XFM 98.5. Acabas de escuchar a Los Ángeles Azules y a Belinda con Por Ella. Y de fondo estás escuchando esta canción que seguramente ubicas perfecto, porque ¿qué crees? Nuestra Beli Bélica se va a convertir en una mala de Malolandia, así como lo escuchas, porque estará próxima a darle voz a Lilipat, así como lo oyes. Este personaje que forma parte de los nuevos personajes de Toy Story, en esta ocasión para la película número 5, y es la encargada, pues, de ser la mala de la película. Nos encanta sobre todo porque Belinda ya tiene experiencia en temas de doblaje, ha estado en películas como Trolls, por ejemplo, y en esta ocasión, pues bueno, estará encarnando a una villana que se va a encargar también por ahí de quitarle la atención de los juguetes, como siendo una tableta, que últimamente pasa mucho, ¿no? Que de repente como que los niños ya no juegan con juguetes, sino que están buscando temas de tecnología. Así que bueno, esto estará pasando en la película Toy Story 5, así que si tú la vas a checar, pues ahí cuando estés escuchando a los personajes, chécate si de verdad, pues como que te das cuenta que es Belinda este personaje. Te voy a dejar con más buena música, ya sabes, a través de la frecuencia naranja. Todo el tiempo te estamos consintiendo con rolitas que sabemos que te encantan, así que súbele porque viene Rauw Alejandro con Dando Vueltas. Soy Nay Orozco contigo hasta las 2, así que súbele a tu radio en todas partes, ponte Exa.

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13: Nos vemos mañana. 12:58.
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Acabas de escuchar a Huntrix con Golden a través de Exa FM 98.5, ponte Exa. Soy Naya Orozco contigo, ya sabes, hoy te acompaño hasta las 2 de la tarde. Te recuerdo que tú y yo nos hacemos compañía los martes, miércoles y jueves aquí en la Frecuencia Naranja y a mí me encanta estar contigo y ponerte las canciones que tanto te gustan. Por cierto, ya te estaba yo contando que te dejamos una cajita en historias para que nos dejes ahí tu apuesta, tu quiniela. ¿Cuánto crees que quede el juego de mañana de México contra Sudáfrica para que de esta forma pues también se vea el apoyo a la selección? ¿Verdad? Que le tenemos fe también a que van a pasar después de cuartos de final, así que bueno, esperemos que así sea. Te voy a dejar con más música. Viene Sabrina Carpenter con Espresso, así que súbele a tu radio. Soy Naya Orozco contigo hasta las 2 en todas partes, Pontexa.

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0: 1-10.
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2: 1:14. 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

Una de la tarde con 19 minutos. Escuchas XFM 98.5 aquí en la frecuencia naranja. Estamos bien contentos, ¿verdad? De saber que estamos contigo, acompañándote. Gracias de verdad por el favor de tu sintonía, porque sabemos que nos están escuchando también en diferentes establecimientos. De verdad, muchas gracias por ponernos en la bocina para que todas las personas que a lo mejor en este momento van pasando, están entrando a tu negocio, también nos estén escuchando. Saludos para nuestros amigos de Comex Astrocolor que nos están escuchando, que también sabemos que ponen la bocina a todo lo que da. Y si tú también en tu negocio nos estás escuchando, cuéntanos. Ya sabes que nos puedes platicar a través del WhatsApp exacto 951-313-0529. Si andas celebrando algo especial, si a lo mejor quieres hacernos parte de tu día, recuerda que también nos puedes llamar al 951-515-9733, la línea naranja. Te voy a dejar con más música. Viene Sunburn con Homebreaker, también vas a poder escuchar a Madonna y a Sabrina Carpenter con Bring Your Love, dos canciones continuas que tienes que escuchar en todas partes. 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
1: Estás escuchando XFM 98.5. Acabas de escuchar a Madonna y a también Sabrina Carpenter, ya sabes, aquí en XFM. Te seguimos poniendo canciones que sabemos que te gustan, pero oye, también la invitación está abierta para que nos sigas a través de redes sociales. Recuerda que estamos pues justamente en las diferentes plataformas como @XFM Oaxaca para que cheques todo lo que estamos subiendo para ti, porque siempre tenemos exa sorpresas, invitaciones a eventos, ya sabes que siempre estamos en todas partes y llevándote a ti a los mejores lugares, así que ya sabes, para que de esta forma, en lo que te dejo con música, vayas a seguirnos. Mientras, te voy a dejar con más buenas rolitas. Viene una canción de Pitbull, Don't Stop the Party, así que súbele a tu radio. Soy Naya Orozco contigo hasta las 2. 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
2: 1:31.
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4: 1:34.
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5: 1:36. 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

Una de la tarde con 39 minutos, escuchas Exa FM 98.5, ponte Exa. Soy Nay Orozco contigo hasta las 2 de la tarde. Ya sabes que te estamos preguntando el día de hoy qué onda, cuáles son tus apuestas para el juego de mañana de México. Ya sabes que será la selección mexicana, pues arrancando esta gran inauguración de este evento que es el de fútbol más grande del mundo, ¿verdad? Así que justamente por ello te dejamos por ahí la quiniela para que vayas tú pensando, a lo mejor, ¿cuántos goles crees que meta la selección mexicana? Obviamente, la neta, yo creo que todos decimos, va a ganar México, obviamente que sí, pero fíjate que ya nos están dejando por ahí propuestas y pronósticos. Dicen que México 4-1 Sudáfrica. ¿Tú qué piensas? ¿Crees que estamos como que tirándole muy alto? O de plano dices, no sé qué va a pasar. Ya sabes que nos puedes platicar a través del WhatsApp exacto 951-313-0529 o también a través de esta cajita de información que te dejamos en redes sociales. Mientras, te voy a dejar con música. Viene la guapérrima Dana, que por cierto se acaba de hacer cambio de look y se ve guapísima con unos chinos bien padres. Con esta rolita, You Could Be That Boy, ya sabes, aquí en Exa FM 98.5. Soy Nay Orozco contigo hasta las 2 de la tarde, así que todavía nos queda un ratito por compartir. En todas partes, ponte Exa.

0: 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Qué buena canción acabamos de escuchar. Es que Ricky Martin de veras guapo y aparte canta con harto sentimiento, ¿verdad? Así que espero que hayas disfrutado de Vuelve con Los Ángeles Azules, Tini y Ricky Martin. Oye, por cierto, también para ti que me estás escuchando, ya sabes que en Oaxaca estamos de pachanga, de fiesta, prácticamente los 365 días del año, pero oficialmente estamos pues ya a mes y días de que arranque la fiesta más grande de nuestro estado, la Guelaguetza, y tú sabes que vienen diferentes actividades, la antesala de la Guelaguetza, el desfile de delegaciones, Don Agil la leyenda, vas a poder disfrutar también de la inauguración de la Feria del Mezcal, las diferentes ferias del Tejate, muchísimo que disfrutar también a lo largo del mes de julio, pero si pensabas que solamente arrancaba desde julio, pues ¿qué crees? Arranca desde junio, porque el 26 y 27 de este mes ya acaban de anunciar que en el Teatro Macedonio Alcalá se llevará a cabo el certamen de diosas Senteot. Si no sabías, pues bueno, esta mujer es quien preside las fiestas de Guelaguetza, así que es importante conocer quién será la encargada de pues ser esta figura como tal que estará engalanando nuestra fiesta y que estará también al pendiente de todo lo que ocurra a lo largo de esta pachanga del mes de julio. Así que si tú eres fan también de disfrutar de nuestras fiestas y de nuestras tradiciones, pues ahí te dejo el extradato para que lo tomes en cuenta. Mientras, te voy a dejar con más buena música regresando, porque vienen rolitas como Superestrella, vas a poder escuchar a Bebe Rexha. No, hombre, aquí te seguimos consintiendo un montón. Soy Naya Orozco contigo hasta las 2 en todas partes, ponte Exa.
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4: 152.
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19: 1.55.
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La española Aitana, que aparte de guapa, qué bonita voz tiene, como que muy dulce su timbre y nos encanta ponerla aquí en la frecuencia naranja con las canciones que sabemos que te encantan. 1:58 acabas de escuchar Superestrella y por cierto, para ti que eres amante de las lluvias, chócalas porque compartimos un gusto, ¿verdad? Así que justamente te paso el exodato de que pues sí, hoy se prevén lluvias en Oaxaquita la Bella para que tomes precauciones porque se prevé que más o menos por ahí de las 3 de la tarde arranque el tormentón. Bueno, no tan fuerte, ¿verdad? Pero pues que sí empiece el chipichipi. Así que si tú a lo mejor tienes que salir, te recomiendo que lleves contigo un paraguas, ya sabes, una chamarrita, por cualquier cosa, porque no quiero que te me enfermes. Y además recuerda también cuidarte porque el tema del dengue anda muy potente. Si se encharca el agua a lo mejor en tu casa, si a lo mejor tú también reciclas el agua de lluvia, que está maravilloso, recuerda también tapar los tambos para que de esta forma no se haga criadero del mosquito del dengue. Ahí te dejo esta extra recomendación y de esta forma me voy, pero ya sabes que mañana a las 12 nos seguimos escuchando martes, miércoles y jueves de 12 a 2 en XFM 98.5. Gracias a Lalo Bunker en la consola master, a ti por dejarme acompañarte. Te dejo con muy buena música. Viene Bebe Rexha con New Religion, así que súbele a tu radio porque con esta rolita yo te digo adiós por hoy. 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
8: 2-11.
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21: 228.
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14: 2.43.
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2: 257.
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9: 3-4.
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Feliz tarde lluviosa, ¿qué tal? ¿Cómo le estás pasando en esta mitad de semana? Espero que no te hayas mojado, y si te mojaste, pues espero que ya estés resguardado en algún lugar calientito, donde te puedas secar bien, donde puedas tomar una bebida, pues que te haga entrar en calor. Soy Danubio Ruiz, a partir de este momento me quedo contigo para acompañarte con muy buena música a través de Exa FM 98.5, en todas partes, ponte Exa. Acabas de escuchar a 21 Pilots con Stress Out. Antes sonó Stitches a cargo de Shawn Mendes y también escuchaste California Girls con Katy Perry. Oye, esa canción cómo me gusta. El video también me encanta. Y de hecho, Katy Perry me encanta a mí. Espero que estas tres canciones te hayan gustado, porque esto es solamente una probadita del excelente gusto musical de Lalo Zaragoza en la consola master. Así que prepárate, porque hoy te vamos a programar, a tocar tus canciones, pues que te ayudan a disfrutar de una tarde lluviosa, porque aún con la lluvia tenemos que seguir en movimiento, tenemos que seguir trabajando, pero también al ratito te voy a platicar algunas cosas que no son tan recomendables por tu seguridad de realizar mientras llueve. Entonces, pues al rato platicamos eso. Si se te ocurre algo también, pues que no debemos de hacer cuando está lloviendo, pues cuéntamelo a través del WhatsApp 951-313-0529 y sugiéreme alguna canción para las tardes lluviosas. Soy Danubio Ruiz en la consola master Lalo Zaragoza, y ahora te dejo con más música. Súbela a la radio. Esto corre a cargo de Allison 888 y se titula Sudinoy. En todas partes, ponte Exa.

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0: 3:26. 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

Son las 3 de la tarde con 33 minutos. Acabas de escuchar aquí en Exa FM 98.5 esta canción que hemos escuchado en diferentes voces. Principalmente creo que la más famosa es la voz de José José, y esto se titula Piel de Azúcar. Ahora con Juan Solo, que también le pone su toque muy especial. A mí me gusta mucho la tesitura, la voz de Juan Solo y su estilo. Creo que le pone pues ese toque especial a Piel de Azúcar, una canción que a lo mejor algunas personas de la nueva generación de 15, 20 años a lo mejor no habían escuchado, ¿no? Entonces pues ahí está, para que disfrutes al máximo de este tema en esta tarde lluviosa. Y hablando de qué hago o qué puedo tratar de evitar cuando está lloviendo, pues te vamos a comentar algunas cosas que hemos encontrado que nos comparten expertos en seguridad, sobre todo vial y de seguridad en el hogar. Por ejemplo, si tú te trasladas habitualmente en motocicleta o en bicicleta, es preferible que cuando está lloviendo como ahorita, pues no lo hagas, porque pues podrías derrapar. También hay menos visibilidad, entonces podrías chocar o te podrán impactar cualquier otro vehículo, desde otra bicicleta, otra moto, un automóvil, porque cuando llueve pues se empañan los cristales de los automóviles. Está como peligroso en el asunto, aparte que pues cuesta más trabajo que frene pues tu bici, tu moto, y peor aún si no llevas casco. Todo lo ideal para estar protegido, pues no está cool. También tratar de evitar realizar actividades al aire libre, porque hay personas que dicen, ahorita que está lloviendo, ahorita voy a podar ese árbol, o ahorita voy a ponerme a barrer. O sea, mejor resguárdate, cuando deje de llover, continúas con estas actividades, por favor. Y ahorita platicamos de lo que a veces hacemos dentro de nuestra casa y que también es medio peligroso, como por ejemplo planchar ropa ahorita. Aguántate un rato. ¿Sabes de alguna actividad que no es conveniente realizarla mientras llueve? Cuéntamelo a través del 951-313-0529. Soy Danubio Ruiz y te dejo con Sandoval, a quien tú decidiste amar. 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
2: 3:48. 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

3 de la tarde con 54 minutos. Oye, si te sabes la coreografía de esta canción de NSYNC, Bye Bye Bye, pues probablemente ya te duelen las rodillas. Es más, las rodillas te avisan cuando va a llover. Así de sencillo. Pues bueno, esta fue una de las boy bands más exitosas de los 2000, y aparte pues nos dieron también muchas historias para platicar cuando el vocalista de esta banda, Justin Timberlake, pues era el amor platónico de muchísimas adolescentes que hoy ya son mamás y algunas hasta abuelitas, aunque no les guste, ¿verdad? Pero el caso es que sí, Justin después anduvo con Britney, ya era como la pareja soñada de Hollywood, de los medios de comunicación, del pop, digámoslo. Pues, ¿qué crees? Él anda ahorita bastante preocupado. Justin Timberlake, quien ha llevado una carrera en solitario bastante exitosa como cantante y también como actor, tuvo, pues bueno, una situación difícil hace un par de años en los Hamptons, una zona muy exclusiva de Estados Unidos. Lo detuvieron y la policía, al hacer algunos exámenes, pues sí, dio positivo en que iba un poco tomado, por decirlo de alguna forma. Él resolvió esta situación porque, pues sí, esta acción legal, pues tuvo una condena, él cumplió con lo que le pidió la ley y pues ya, a pasar página, ¿no? Las recomendaciones, no manejar bajo, ya sabes, la influencia o cuando tomas alcohol. Pero ahora hay un video que fue tomado probablemente por el carro o por la patrulla, por decirlo de alguna forma, que puede salir a la luz próximamente. Imagínense, ya pasaron más de 2 años y esto lo tiene él muy preocupado y lo está tratando de evitar a toda costa con sus abogados. A ver qué sucede más adelante. Entonces, ¿tú qué opinas? Lo ideal es no combines el alcohol con el volante. Soy Danubio Ruiz, vamos con más música. 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
1: 358.
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Ya iniciamos nuestra segunda hora aquí en Exa FM 98.5, cuando el reloj marca las 4 de la tarde con 13 minutos. Acabas de escuchar en Exa FM 98.5 a Lady Gaga y Dochi con Runway, El Diablo Viste a la Moda. Antes sonó Justin Bieber y Nicki Minaj con Beauty and a Beat. Me encanta esta canción. Y también un poquito antes iniciamos este bloque de música exacta con Alex Warren y el tema fue Fever Dream. Oye, platicábamos hace ratito de que afortunadamente está lloviendo, digo, la lluvia es necesaria, qué bueno que está lloviendo, pero ahora nos toca a nosotros, pues, ser como prudentes en las actividades que realizamos mientras llueve. Sobre todo, a lo mejor ahorita no fue el caso, pero hemos tenido también ya tormentas eléctricas en días anteriores aquí en Oaxaca. Entonces, expertos en seguridad relacionados con protección civil y todo esto, nos dicen que cuando hay tormentas eléctricas y lluvias muy fuertes, lo ideal es permanecer dentro de un edificio, dentro de una casa, y que cuando lo hagamos estemos alejados de las ventanas, sobre todo si tienen estructuras metálicas, por la cuestión de los rayos, no se puede atraer hacia uno. Entonces también nos piden que no estemos en contacto o utilizando electrodomésticos grandes ni objetos metálicos, por ejemplo, pues lavadoras, que pueden actuar como conductores de electricidad. O hay personas que justo en ese momento utilizan la secadora del cabello, y pues imagínate, hay como mayor riesgo de que ocurra algo malo. Chécalo, infórmate al respecto. También nos piden que no utilicemos el teléfono celular mientras está cargando, conectado a la red eléctrica, sobre todo si, te digo, cuando llueve y hay tormentas eléctricas. También si vas a salir, no corras, imagínate, sales con uno de tu casa, te puedes resbalar. Entonces hay que informarnos al respecto, platicar en familia sobre actividades de riesgo cuando hay tormentas eléctricas y fuertes lluvias, sobre todo porque va a suceder durante los próximos días. Soy Danubio Ruiz, súbele a la radio, vamos con más música y en todas partes, ponte Exa.

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2: 423. 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

Buenísimo, oye, el sabor de Colombia es innegable, se siente en la piel cuando escuchas esta canción de Carlos Vives, Te Dedico. Oye, por cierto, este tema lo vas a poder corear totalmente en vivo cuando él se presente en el Estadio GNP el 16 de junio, previa a la participación de la selección de Colombia en nuestro país como parte, pues bueno, de este torneo, y bueno, ya sabes, relacionado con todo el balompié. Entonces, pues bueno, son muchos los artistas de diferentes partes del mundo que se están sumando a esta gran celebración. Y Carlos Vives, pues bueno, estará al lado de Shocky Town y de otros talentos exponentes de la música colombiana, pues bueno, para armar la fiesta colombiana en nuestro país. Eso también está como padre, ¿no? Porque son muchos también los eventos paralelos relacionados con, pues precisamente con este torneo, con esta gran celebración de fútbol. ¿Cómo ves? Pues cuéntame también, si tú te quedas en casa viendo todo lo que ocurre en torno a este gran evento futbolístico, o te lanzas a la capital de nuestro país, porque hay gente que dice, no tengo boleto para asistir al estadio, pero pues yo quiero estar ahí cerca y sentir la vibra. Se vale, digo, en gustos se rompen géneros. Lo que a lo mejor a ti te hace feliz, a Lalo Zaragoza no tanto y a mí menos. Pero pues quien puede y quien quiera viajar a la capital de nuestro país, pues adelante. Habremos otros que digamos, no, pues yo desde mi casa, y habrá otros que dicen, pues yo ni en la casa, ¿no? Yo voy a hacer otras cosas. Entonces, cada quien lo que le haga feliz. Soy Danubio Ruiz, súbele a la radio y ahora vamos con más música en todas partes. 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
0: 440.
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15: Son las 4 con 44 minutos.
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Ok, ya son las 4 de la tarde con 50 minutos y acabamos de escuchar esta canción que, bueno, ¿quién hubiera pensado que sería tan famosa, tan cantada por chicos y grandes? Ellas fueron Huntrix con Fit AJ, Golden se titula el tema, y esta canción, ¿qué crees? También va a formar parte de la inauguración del torneo futbolístico más importante del 2026. De hecho, ya llegó a nuestro país AJ, que forma parte de, pues, de esta agrupación, y pues ella también se va a presentar en la ceremonia de inauguración de este torneo futbolístico del 2026, así lo tenemos que mencionar nosotros. Entonces, pues bueno, hay que encender, no sé, la televisión, las pantallas, checar lo que ocurra en transmisiones a través de plataformas digitales, porque la música pues también dará muchísimo de qué hablar mañana, después de las 11 de la mañana, en este gran torneo de fútbol. Soy Danubio Ruiz, con esto me despido. En la consola Master, Lalo Zaragoza se queda contigo hasta las 6 de la tarde, y yo te sugiero que, pues bueno, si vas a salir más tarde, no te confíes de que ya paró la lluvia, lleva contigo tu sombrilla, tu paraguas, rompevientos, impermeable, lo que tengas a la mano, para que no te mojes y pues regreses con bien a casa. Soy Danubio Ruiz, espero mañana a las 3 en punto, y ahora te dejo con Expreso. Ella es Sabrina Carpenter, súbela a la radio en todas partes. Pontexa, bye.

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1: 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Las 5. 5 en punto. 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
2: Hola, ¿qué tal? Qué gusto acompañarte en esta tarde de miércoles, mitad de semanita, por cierto. Oye, estamos a unas horas de que arranque oficialmente el Mundial 2026, así que seguramente ya se empieza a sentir el ambiente futbolero por todos lados. Hoy te voy a platicar de noticias que hablan de solidaridad, conservación de la naturaleza y también algunas actividades interesantes. Así que ya sabes, quédate conmigo, no te despegues de la radio porque esto es Exa Informa. Este primer tema que te quiero comentar es bastante importante y merece que tomemos una breve pausa para analizarlo. Se trata del refugio Patitas Felices de Oaxaca, que compartió un mensaje en el que explicó la difícil situación económica que atraviesa después de más de 7 años dedicados al rescate y cuidado de perros abandonados, maltratados o accidentados. Durante todo este tiempo, el refugio ha brindado alimento, medicamentos, cirugías, esterilización, atención veterinaria y, por supuesto, un hogar temporal para cientos de perritos que fueron rescatados de las calles. Sin embargo, los gastos han aumentado y actualmente atraviesan una situación complicada que les ha llevado a pedir apoyo urgente a la ciudadanía. Por eso, desde aquí quiero hacer la invitación para quienes tengan la posibilidad de ayudar. No importa si son 5, 10 o 20 pesos, toda aportación suma y puede hacer una diferencia importante para que estos perritos continúen recibiendo atención. Cabe aclarar que además de rescatar animales, Patitas Felices también promueve adopciones responsables, campañas de esterilización y seguimiento para asegurar que los perritos encuentren hogares seguros. Es ahí cuando nos toca poner un granito de arena para apoyar este refugio, que déjame decirte, es uno de los más grandes y dedicados que he visto en Oaxaca. Si tú deseas apoyar, puedes encontrar más información y los enlaces para realizar donaciones en su página de Facebook. Los encuentras como Patitas Felices Oaxaca, porque a veces una pequeña ayuda puede convertirse en una segunda oportunidad para quienes más lo necesitan. Bueno, ahora nos vamos a la costa oaxaqueña. En este lugar pasó un hecho bastante peculiar, ya que personal de Protección Civil de Santa María Tonameca atendió el reporte de habitantes de la comunidad de Guapinole, donde fue localizado un pequeño

0: pequeño cocodrilo dentro de una granja de camarones. Tras una revisión, los especialistas confirmaron que se trataba de un cocodrilo americano de aproximadamente 1 metro de longitud. Este ejemplar fue capturado de manera segura y posteriormente trasladado para su valoración por personal especializado. Y después de verificar que se encontraba en buenas condiciones, fue liberado en la laguna de la Ventanilla, una zona protegida donde puede desarrollarse en su entorno natural. Después de esto, las autoridades explicaron que este tipo de acciones ayudan a evitar riesgos tanto para las personas como para la fauna silvestre, además de fortalecer la conservación de especies protegidas en la región.
1: ¿Sabías que
2: Ludraquis ayudó a 2chainz a abrir su primera cuenta bancaria?
0: Y aprovechando que seguimos hablando del medio ambiente, la temporada de arribas de tortuga golfina concluyó con cifras históricas en Playa Morro, Utah, uno de los santuarios naturales más importantes del mundo para esta especie. Durante esta temporada se registraron 8 arribadas masivas y gracias al trabajo conjunto de comunidades, autoridades ambientales y organizaciones civiles, se protegieron cerca de 1.900.000 nidos. Como resultado, más de 34 millones de crías de tortuga golfina lograron llegar al mar. Cabe aclarar que Morro, Utah es uno de los pocos lugares del planeta donde se puede observar este impresionante fenómeno natural y hoy sigue siendo un referente mundial en conservación marina. También se destacó el trabajo de vigilancia permanente para evitar el saqueo ilegal de huevos y proteger a las tortugas durante todo su proceso de reproducción. Podría decirse que esta última arribada de tortugas rompió récords. Como te dije al inicio, mañana comienza oficialmente el Mundial 2026. Y en Oaxaca ya están listas varias sedes para que las familias puedan disfrutar los partidos de la selección mexicana. Las transmisiones se realizarán en el Parque Primavera, la Plaza de la Danza y el Parque Juárez El Llano. La sede principal será el Parque Primavera, donde además de las pantallas habrá actividades para toda la familia como futbolito gigante, fútbol burbuja, videojuegos, juegos, talleres y dinámicas recreativas. Las actividades ya comenzaron desde el 6 de junio y permanecerán hasta la conclusión del torneo el próximo 19 de julio. Además, eso no es todo. Para facilitar el traslado entre sedes, el Andabús ofrecerá el transporte gratuito entre el Parque El Llano y el Parque Primavera en horarios programados durante las tardes. Así que si quieres vivir el ambiente mundialista acompañado de otros aficionados, estas son algunas opciones para disfrutar la fiesta del fútbol aquí mismo en Oaxaca. Y con esto llegamos al final de Exainforma. Muchísimas gracias por pasar parte de tu tarde de este miércoles conmigo. Que sigas teniendo un excelente día, cuídate mucho y espero que tengas tu paraguas si en este momento te encuentras fuera de casa. Yo te espero mañana a la misma hora aquí en Exa 98.5 FM. Hasta luego.
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1: 538.
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21: 5:43.
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4: 6-2. 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